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0: Son las 4 de la madrugada y 11 minutos.
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0: Son las 4 de la madrugada y 44 minutos.
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2: Son las 5 de la mañana y 46 minutos.
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1: Muy buenos días, cafeteros, cafeteras. Venga, que es viernes. Que ya está viernes. Que huele a fin de semana, ¿eh? Venga, que 24 de julio. Madre mía, cómo pasa el tiempo. No es por nada, ¿eh? Pero sin contar este programa quedan 5. Ya está. El próximo viernes será, vamos, eso de decir, este es el último viernes de la temporada. O sea, vamos a aprovechar. Vamos a aprovechar el programa de hoy y los 5 restantes que quedan. Porque el tiempo, ya ves, pasa volando. Llevo ya 4 meses diciendo lo de las vacaciones. Y mira, bueno, que voy a saludar, que si no lo veo a tiempo. ¡Hala! Saludamos a todas las emisoras de radio que comparten el programa.

nos envían WhatsApp, nos ven a través del primer café con Xavi.es y el primer café con Xavi.com. Saludamos, como no, a nuestro pedazo de grupo, esa gran familia de Xavi Adi.

cafeteras. Creo que va siendo ya el momento de arrancar el penúltimo viernes de la temporada. Sí, claro, que no sabes por qué, ¿no? Yo luego te lo digo. No pasa nada. Luego te digo el por qué es el penúltimo viernes de la temporada.

café. Mira, ya me lo estoy moviendo ya, ¿eh? Sí, sí, sí, sí. Un cafecito rico. Y así hasta la siguiente hora. Bueno, pues cafeteros, cafeteras, que arrancamos. ¡Hala! ¡Buenos días! Vamos a empezar con esta formación, Chic. La canción, Le Freak.

0: Ay, por favor, no me pongas ese café con leche de máquina.
1: No, no, no, no. Café con leche de máquina, no, déjalo, pero bueno, pues, cuando no hay café del otro, el de la máquina nos hacen al baño, que sí. Falta de pan, buenas son tortas. Pues eso. Vámonos por el segundo tema. Segundo tema de esta primera hora del penúltimo viernes de la temporada. ¡Ay, qué lío! Que os estoy liando, ¿eh? Ahí tenéis, instant replay.

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1: Claro, sí, un deporte, vamos, con un riesgo que no veas, ¿eh? Por cierto, cada día cuesta más madrugar, ¿eh? Nos levantamos con un sueño impresionante. ¡Bananarama! ¡Vemos! Pasan ya 10 minutos de las 7 de la mañana, una horita menos en Canarias.

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2: Bueno, yo con cafés, yo sueño últimamente con despertadores apagados. 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

0: preciosa, ¿eh?
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0: Continuamos, nos salimos un poco de la línea del programa y vamos con algo más dance, más, con más ritmo, más marcha. Claro, poquito a poco tenemos que ir calentando que el fin de semana está aquí. O sea, si asomas la cabeza por la ventana, ya ves el fin de semana. Pasamos con esto, Sweet Dreams.

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1: La siesta es por las tardes, ¿eh? Nosotros estamos por la mañana. Mañana, si quieres, o me hago una siesta a vuestra salud, aunque no pueda, pero bueno.

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1: Eso es El Primer Trololo, claro que sí, por favor. Vamos con más música, nos vamos con Sandra. Sandra, con este temazo de Lasting Love.

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1: ¡Ay, El Primer Café con Xavi! ¡Ay, El Primer Café con Xavi! ¡Mira, las 7:30, una horita menos en Canarias! Yeah, yeah, yeah. ¡Eso se llama Dancing Party! Yeah, yeah. ¡Sweet Checker! Yeah.

0: ¿Qué? Oye, que le estoy dando al tren. No paro de darle.
1: No sale, no sale.
0: Que no sale la monja cachorra.
1: No sale, no sale la monja. Ay, ay. Venga, continuemos con más música. Nos vamos con esta canción. Se llama Cierra los ojos. Yo ahora mismo si lo cierro no soñaría, ¿no?

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2: La mañana va genial. Y siempre hablamos de que las canciones nos traen recuerdos, bonitos recuerdos. Esta siempre que la escucho, me hace retroceder como 20 años. Bueno, un poquito menos, ¿eh? Que no soy tan mayor.

Bueno, pues si os fijáis en el videoclip de Stop by Rosario, de esa canción en concreto, el Run Run, el coche que sale y que están ellos dentro, ese coche es mío. Bonito, ¿eh? ¡Bala, bala! Francesco Napoli, que pasan ya 39 minutos de las 7 de la mañana.

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2: Hombre, a ver, si me das a escoger entre el refregón y la música que ponemos, me quedo con esto. Me quedo con Sabrina, por supuesto. Sin pensármelo dos veces, con Sabrina, está claro. Boys, extraído de ese álbum, Summertime Love.

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1: 100%, ¿eh? 1000 por 1000. Aquí en el primer café con Xavi, ya sabes cómo somos. Somos gente maja, gente con ganas de pasarlo bien, con ganas de escuchar música como lo que está sonando.

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1: Eso es, yo hablo, vamos, lo que el café no habla.
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1: Vamos a hacer un viaje en el tiempo y nos vamos a ir. ¿Os acordáis de Laura Pausini? Los 90, ¿no? Pues aquí la tenéis, entre tú y mil mares.

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1: Pues ahora sí, con esta canción, cafeteros, cafeteras, nos vamos a la publi, ¿eh? Sí. Esos cinco minutitos que aprovechamos pues para levantarnos, estirar las piernas y quizás sacar un café más.

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1: Son las 8.
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7: Por nada, que no quiero yo recordar que la semana que viene me voy de vacaciones. No, no, no, no, ni mucho menos, ¿eh? No, no, que va, no soy yo así de estar todos los días diciendo ¡oh, 31! No, no, no, tranquilos que no. Pues eso, cafeteros, saludos para todos. Deciros que vamos a pasarlo bien, que es viernes. Hoy no hay pregunta con respuesta, la respuesta es libre, como todos los viernes. O sea que ahora arrancaremos con una canción, pasaremos a la sección de los peques, luego al tráfico, luego al tiempo, luego a las efemérides con Caparrós, Día Mundial con Martita. Os hago la pregunta y abrimos el WhatsApp. Ese número, 633-862-041. 633-862-041. Pues hala, cafeteros, cafeteras, a pasarlo bien, genial. Genial, que hay que aprovechar esta semana que, y la que viene, que cojo vacaciones. Lo digo así con la en voz bajita, ¿eh? No. Cojo vacaciones. Con la boca cerrada. Ahora, cuando brille el sol, la guardia. Ya se podía ir el sol por ahí, ¿eh? A brillar a otro sitio. Bueno, que no haga tanto

Pues sí, ahora les toca a los peques. Es que da, el día de hoy 5 canciones más, ¿eh? Hoy estoy pensando en las vacaciones. Bueno, peques, que como cada día os pongo una canción. Hoy os voy a poner una canción muy relacionada con el fin de semana, porque los fines de semana muchos de nosotros hacemos muchos kilómetros. Vamos, cuando uno tiene que trabajar se hace de 1.500 a 2.000 el fin de semana. Y esta canción va como anillo al dedo. Sí, anillo no es ano pequeño, ¿eh? Cuidado, que os conozco. Os voy conociendo. ¡Hala! La vuelta al mundo de Willy Fox. ¿Sabía?

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1: Bueno, no sé yo lo que nos van a decir los del tráfico. ¡Buenos días! ¡Hola! ¿Qué pasa con el coche? ¡Uy! ¡Que no funciona el tráfico!
2: Buenos días, actualizamos la información de tráfico, siendo las 7 del 23 de julio y en estos momentos hoy seguimos muy pendientes de los incendios forestales que provocan el corte de un total de 24 vías secundarias, 6 en Madrid, en los entornos de Loeches, Pelayos de la Presa, Villa del Prado y San Martín de Valdeiglesias, en Toledo es una, la Nacional 403 en Almorox, 15 en Guadalajara, todas ellas en la Sierra Norte de la provincia, en Teruel la T54 en la Cañada de Berich y en Huelva la 475 en Villanueva de las Cruces. Les pedimos que eviten circular por todas estas zonas afectadas y que siempre consulten el estado de las carreteras antes de emprender la marcha al margen de estas incidencias cortadas por siniestros en Toledo.
1: Es que últimamente lo hagan hasta fatal los del tráfico, ¿eh? Mira, este mes no vais a cobrar, ya está, ala.
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1: No cojáis el coche, porque mira los del tráfico, los ponen ahí, que no vean, luego nos dejan. Pero luego viene, sin embargo, Isabel, estamos tranquilos todos, y luego viene Isabel y nos altera. Pero bueno, Isabel nos da buenas noticias con el tiempo. Isabel, por favor, dinos que va a bajar la temperatura, que va a nevar, en cotas bajas y cosas de esas.
3: Buenos días, comienza a remitir el calor, pero no los avisos. Habrá activo hoy un aviso rojo de peligro extraordinario por máximas de 44-45 grados en el Valle de Almanzora y en los Vélez y Naranjas, de nivel de peligro en zonas de la mitad este de la península. Las temperaturas máximas serán significativamente elevadas en el tercio este de la península, Alborán y Baleares. En el Mediterráneo y Baleares tendrán que esperar al domingo para que se suavice algo el calor. Hoy hay peligro importante durante las horas centrales del día, especialmente en actividades al aire libre y para personas vulnerables y con nivel de peligro de incendio hasta valores extremos. Hoy habrá probabilidad de chubascos y tormentas fuertes y con granizo en Galicia, Asturias, Aragón y Comunidad Valenciana, pudiendo afectar a zonas aledañas. En el resto el tiempo será estable, con cielos poco nubosos o despejados. Seguiremos con presencia de polvo en suspensión en la mitad sureste de la península y en ambos archipiélagos, y soplará el aliso fuerte con rachas muy fuertes en Canarias. Es una información de AEMET.
1: ¡Ole! Que dice que igual hay granizo y churrasco y cosas de esas. Oye, yo el churrasco lo perdono, ¿eh? Yo el churrasco, si lo queréis comer vosotros, yo una tortilla francesa, no, una tortilla de patata.
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1: A ver, Caparrós, ¿cómo viene hoy? Al ser viernes, por cierto, Caparrós, la semana que viene ya es la última, estarás contento. Hola. ¡Oye, espera! ¡Espera que Caparrós! ¿No se ha conectado esto? Espera, un momento. A ver, Caparrós, ¿me escuchas?
4: Buenos días, cafeteras. Buenos días,
1: ahora,
4: cafeteros.
1: Ahora sí.
4: Buenos días, Xavi. Buenos días, Martita. Días. Vamos, Team Pucela.
1: ¡Ole!
4: 24 de julio, viernes, efemérides. Uh-huh. 1823. ¡Olo! Chile aprueba la abolición absoluta de la esclavitud.
1: ¡Madre mía!
4: 1911. El explorador estadounidense Hiram Bingham da a conocer al mundo las ruinas de la ciudad inca de Machu Picchu en Perú. En 1917, la célebre espía Mata Hari comparece ante un tribunal militar francés que la condena a muerte. En 1969, la misión Apolo 11 regresa con éxito a la Tierra tras completar el primer alunizaje tripulado de la historia.
1: Toma.
4: En 1975, Giorgio Armani y Sergio Gaiotti fundan la célebre casa de moda Giorgio Armani en Milán.
1: Oy.
4: En 1988, el ciclista español Pedro Delgado gana el Tour de Francia.
1: Toma.
4: Y por último, y lo más triste, que en el 2013 ocurre el trágico accidente ferroviario del Albia cerca de Santiago de Compostela.
1: Ay.
4: Hasta aquí las efemérides, que tengan un feliz viernes y buen fin de semana.
1: Igualmente, Caparrós, muchas gracias, ya estás contento, ya está aquí el fin de semana. Ay, ¿cómo será Caparrós alegre? No lo sé.
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1: Pero sin embargo, Martita, sí que sabemos cómo es alegre.
6: Muy buenos días, cafeteros, cafeteras, Xavi, Caparrós. Pues vamos a ver qué tenemos en días internacionales y mundiales. Hoy, 24 de junio del 2026, es el Día Internacional del Autocuidado. Y también es el Día Internacional del Tequila. Pues hasta aquí todo.
1: Ya está.
6: Feliz viernes. No les y feliz fin de semana.
1: ¡Toma ya! ¡Toma ya! Bueno, pues nada, Martita, muchísimas gracias. Ahora, pues yo voy a aprovechar para deciros la pregunta de hoy. La respuesta es libre, ¿eh? Ya lo sabéis. Cafeteros, cafeteras, dime un recuerdo imborrable de tu infancia. Algo que tengas ahí grabado y cuando eras pequeño dices, eso no se me borra en la vida. Todos tenemos un recuerdo de la infancia, yo qué sé. Pues igual que te regalaron una pelota y que rompiste un cristal y eso te ha quedado marcado. Pues eso. ¿Qué recuerdo de tu infancia es imborrable y a día de hoy lo sigues recordando? Que seguramente que hay algún recuerdo que te saca esa sonrisilla. ¿A que sí? Pues llama 633-862-041. 633-862-041.
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nos vamos con los WhatsApp. A ver, tenemos por aquí a Raúl, el camionero. Dice, hola, buenos días, Xavi. Chaviaditos y de as trastornados. Hoy nos toca felicitar a Neus. A Neus, mami. Felicidades, Neus, por tu cumpleaños. Y gracias por hacer

0: a su lado. Y luego están los suaves.
1: ¡Hala! Ya lo tengo apuntado.
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1: Nos vamos con más guasas. Vámonos a Priego de Córdoba. Merches. Hola, Merches. ¿Qué tal?
2: Buenos días, Xavi.
1: Hola.
2: Buenos días, cafetero, cafetera.
1: ¿Cómo estás?
2: Trastornado. Vamos con el viernes. Xavi, me he enterado que era el cumpleaños de Neus, mami.
1: Sí.
2: Así que ayer estuvimos pensando una canción, Rami y yo.
1: Sí.
2: Le vamos a dedicar Venenosa.
1: Venenosa.
2: De Mónica Naranjo y de Nebulosa. Así que si puedes, se la pones, por favor. Y ya está. Y darle mucho ánimo a Rami, que está trabajando fuera y se le va a hacer larguillo de más.
1: ¡Oh!
2: Venga, que tengáis un buen fin de semana todos.
1: ¡No! ¿El radio está trabajando fuera? Eso le pasa por no ser un borbón.
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1: ¡Merches! ¡Un besazo!
0: ¡Pecado! 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
3: ¡Buenos días!
1: ¡Hola!
3: ¡Feliz diez niñoles a todos!
1: ¿Qué tal?
3: Por aquí, Sara.
1: ¡Anda, mírala!
3: ¿Qué tal, Xavi?
1: Bien, oye, ¿te has ido a correr ya o qué? ¡Uy! ¡No se escucha! ¡No se escucha! ¡Corre mucho! ¡No se oye, no se oye! A ver, no se oye. A ver.
3: Neus y bienvenido.
1: ¡No va!
3: ¡Muchísimas felicidades!
1: Nada, nada.
3: Que tengáis un gran, gran y feliz.
1: ¿Qué está haciendo?
3: Día. Iba a cantar.
1: ¿Pero qué está haciendo?
3: No, mejor no.
1: Oye.
3: Dejemos que el sol brille. Pues, Xavi, por si, apúntame una de Mónica Naranjo. Para los dos.
1: Venga, va.
3: ¿Vale? Adeu, adeu. Que sigo.
1: Hace mucho aire. Ahora que se ha ido a correr y lo que pasa con tanto ahí el footing ese, es lo que pasa. Vamos, que Sara, un besazo. Continuamos con más WhatsApp. Vámonos con Rosa de Santander. Hola.
4: Buenos días, Xavi. Buenos días a todos. ¿Qué tal? Bueno,
1: ¿qué?
4: Hoy toca felicitar a nuestra queridísima Neus, mami. Así que nada, que hoy es su cumple. ¿Sí? Neus, de verdad, de corazón, te mando mis mejores deseos. Que lo pases genial, que disfrutes un montón, que te lo mereces. Aunque no te conozca, cuando te escucho, no sé, me provocas ternura. La verdad que sí, esa es la palabra, ternura. Así que creo que eres una gran persona. Así que bueno, es lo que detecto por tu voz, ¿sabes? Así que bueno, nada, decirte que eso, que disfrutes mucho, que lo pases muy muy bien. Y que nada, a seguir cumpliendo muchos, muchos, muchos años más, ¿eh? Y así de bien, claro que sí. Xavi, por supuesto, hoy ponle a Neus, como no, su queridísima Mónica Naranjo y las campanas del amor, que es muy bonita, ¿vale?
1: Campanas del amor.
4: Un beso, Neus. Y bueno, tenemos doble cumpleaños. Hoy también es el cumpleaños de Bienvenido, que lo dijo ayer.
1: Claro, claro.
4: Así que nada, bienvenido. Muchísimas felicidades. Vamos, que lo pases fenomenal. Disfruta un montón. ¿Vale? Sopla las velas. Bueno, bueno. Haz lo que quieras, que por eso es tu cumple. Te mando un beso muy, muy grande. Y nada, Xavi, pues si puedes dar tiempo por otra canción. Una chula.
1: Venga, vale,
4: yo que sé. La del Torito, por ejemplo.
1: Torito, venga.
4: ¿Vale?
1: Hala.
4: Pues nada, lo dicho. Muchas, muchas felicidades. Bienvenido.
1: Oye.
4: Un beso.
1: ¿Y el corre plátano qué pasa? Estoy aquí preparado para que digas una, dos y...
5: ¡corre plátano!
1: Y no lo has dicho. Bueno, no pasa nada. Rosa de Santander, un besazo. Vámonos con Juanaco. Hola, Juanaco.
6: Vamos.
1: Venga.
6: Buenos días, Xavi, cafetero, cafetera.
1: ¡Qué viernes!
6: Trastornado y trastornada. Vamos a por el viernillo, le.
1: Eso, eso.
6: Ya llegó el buen día.
1: ¡Ole!
6: Ya, a disfrutar del fin de semana.
1: ¿A que sí?
6: Pues nada, que tengáis un buen día de laboro y sobre todo un buen fin de semana.
1: Eso,
6: que
1: eso.
6: Que paséis a tope.
1: ¡Ole!
6: Y cómo no, ¡corre plátano!
5: ¡Corre plátano!

0: que ver, Juanaco, ahí. Oh.
1: Esto es real.
0: Claro.
1: O casi.
0: Toma ya. Ahí, tío, ahí.
2: Buenos días. Hoy quiero felicitar a nuestra queridísima Neus.
0: Hola,
2: que hoy es cumpleaños.
0: Sí.
2: Espero que pases un feliz y precioso día y que disfrutes a tope de él.
0: Claro.
2: Xavi, ¿la puedes poner una canción de Fórmula Quinta, por favor?
0: Fórmula
2: Espero que la disfrutes, Neus.
0: Fórmula
2: Felicidades.
0: Quinta. Ahí la tenemos para Neus. Martita, un besazo.

vamos con más WhatsApps. Nos vamos con Chusi. Chusi desde Priego. Dice: buenos días, cafeteros y cafeteras. Quería felicitar a Cristina por su santo y también para Lacri, por su segundo nombre. Que pasen un buen día. A ver si puedes poner alguna del barrio. Gracias. Un besito. Pero claro que sí. Venga, te la apunto. Chusi, un besazo.

0: días, Xavi. Buenos días, cafetera, cafetero Xavi. Hola. Trastornos y demás criaturitas que estáis por ahí. En primer lugar, en primerísimo lugar, hoy quiero felicitar a Neus Mami porque su cumple se acerca, pero la queremos felicitar hoy.
1: Ole.
0: También quiero felicitar a Hugo de Gijón, el hijo de nuestra Lore.
1: Ole.
0: Y a Bienvenido de Murcia, que también sabemos que es cumpleaños hoy.
1: Oye, tu santo, ¿no?
0: Nada, que pasen un gran día. Y felicitar también a la peque de Chucha de Belloto, que cumplió ayer años.
1: ¡Anda, fíjate!
0: Bueno, es un mes llenito de cumple, así que nada, a disfrutar. La verdad es que cumplir años siempre es una buena noticia y una alegría.
1: Eso es bueno,
0: que pasen un gran día, ponle esa canción que te he pedido y poco más. Venga, buen día para todos.
1: Eso es.
0: Ahora, con respecto a lo del recuerdo, menos más que específica ha dicho Feliz, porque te iba a contar un montón que tengo malo. No, no, es coña. Un recuerdo que me haga sonreír de pequeña, el año que me regalaron mi muñeca patinadora.
1: ¡Ay!
0: Ese año fui súper feliz.
1: ¡Uy, uy, uy! ¡La patinadora esa! Sí, sí, sí, sí. Mi hermana tenía una, pero estaba mutilada. Me faltaba de todo. ¡Ay! Bueno, Cristina, y aprovechando, pues Cristina, felicidades también por tu santo. A Lacri también. Bienvenido, Neus. Vamos, ponemos el cumpleaños, ¿eh? ¡Un besazo! Vámonos con Canijo. ¡Hola, Canijo! ¡Tres minutos de audio! Pero, Canijo, por favor. Madre mía, qué tío, cómo se recrea aquí. Yo no sé, este hombre. ¡Oh, tres minutos!
2: Happy baby to you.
1: Happy baby.
2: Cumpleaños feliz.
1: Bueno.
2: Mami.
1: Bueno.
2: Buenos días, cafetero.
1: Hoy,
2: cafetera.
1: Hoy.
2: Trastornado.
1: Hoy.
2: Aquí, pues si alguno no lo sabe.
1: Hoy.
2: Todavía. El canijo de fiesta.
1: Hoy, canijo.
2: Bueno, hoy empezamos felicitando a Neusmap. Que es su cumpleaños.
1: Sí.
2: Entonces le vamos a felicitar. Prepárate, que el móvil te va a echar humo.
1: Prepárate.
2: Y nada, y que pase lo mejor del día, del fin de semana, con tus seres queridos y con todo el mundo.
1: Ahí está.
2: Lo pases especial.
1: Eso, que sea un
2: besazo muy grande.
1: Ahí.
2: Del canijo de cielo.
1: Toma ya el canijo.
2: Toma ya el canijo. Bueno, vamos, Leo.
1: A ver.
2: Hace fresco, Xavi.
1: Venga.
2: ¿Qué?
1: Te
2: queda una semanica,
1: No queda nada.
2: El último viernes.
1: Ya está chupado.
2: Estás deseándolo. Ramón.
1: Ay.
2: Y nosotros también. Así no tenemos que madrugar ni estar pendientes. Pues claro.
1: Vale.
2: Adelanta este, que vamos a hacer patio.
1: Venga, adelanta. Cuidado. Que le va a dar.
2: Creo que se votó el otro día. Xavi, se votó el otro día que hoy tenía que recuperar su hora.
1: No.
2: ¿Y nos vamos?
1: No.
2: ¿Cómo que no?
1: Que no.
2: Creo que se ganó las votaciones, ¿no?
1: Que no.
2: Ahora me pondré al día.
1: No es así. No, está equivocado.
2: Bueno, está equivocado. A la pregunta que tú has hecho hoy, que no tiene...
1: Sí. Ninguno. A ver.
2: El recuerdo de la infancia. A ver,
1: tú ya eres viejo, ¿eh? Ya eres viejo, ¿eh?
2: La primera farda que levanté.
1: ¿Qué dices? ¿En serio? ¿En serio?
2: Le pones pito a la censura.
1: Madre mía.
2: Sí. Y no preguntes más, que no te digo más nada.
1: No, yo.
2: El temiga de hoy.
1: Sí, a ver.
2: Si es que yo, como siempre, yo como tengo que salirme de las líneas.
1: Sí.
2: El programa.
1: Sí.
2: Pues yo, amigos forever, amigos for you.
1: Amigos
2: para todo el mundo.
1: Venga, la de amigos.
2: Para todo el mundo y especial para la cumpleañera.
1: Venga, no. Claro que sí.
2: Amigos forever.
1: ¡Cuelga ya!
2: Venga.
1: Adiós.
2: Cafeteritos trastornados.
1: ¡Cuelga!
2: A pasar buen fin de semana, si coger el coche, llevar cuidadín.
1: ¡Madre mía!
2: Llevar cuidadín, que el lunes que está aquí a darle follón a Chavi.
1: ¡Cuelga!
2: Venga.
1: ¡Adiós!
2: ¡Corre, plátano!
1: ¡Hasta luego, canijo! ¡Un abrazo!
3: Pero piensa que a ella le duele lo mismo.
1: tío. ¡Oh, madre mía, de verdad, eh!
3: Ay, por favor, no me pongas ese café con leche de máquina. No, no, no.
4: Buenos días, cafetero, chavedito.
1: Hola.
4: Noche, tío, con mucho sueño.
1: ¿Qué tal?
4: Pues por aquí hoy toca felicitar a Neus, Neus Mami.
1: Neus Mami.
4: Así que muchas, muchas, muchas felicidades. Me encantaría conocerte. Transmite una paz y una tranquilidad, vamos, enorme. Muchísimas
1: sí.
4: felicidades, Neus. Y también, si no me equivoco, pronto es el cumpleaños de nuestro peluquero oficial.
1: ¿Ah,
4: el domingo me parece que es el cumpleaños de mi niño. Así
1: serio?
4: Que muchas felicidades para los dos.
1: Venga,
4: ahí te paso un temilla y se los pones luego para los dos, Xavi.
1: Venga, va. A ver.
4: Y como recuerdo de la infancia, pues los juegos con los primos. El que da en la casa de los abuelos y juntarnos los primos, pues eso es lo mejor.
1: Eso es lo mejor.
4: Lo mejor de la infancia era eso, juntarnos con ellos.
1: ¡Eso es lo mejor! 633-862-041. Sandra Croqui. ¡Besazo!
5: Muy buenos días, cafeteros, cafeteras, chavedictos, chavedictas. Buenos días, trastornados. Buenos días, Xavi. ¿Qué tal? ¿Estás contento, eh? ¿Cómo se te nota?
1: Hombre, estoy
5: contento. ¿Cómo se te nota?
1: No estarlo, ¿eh?
5: ¿Qué pasa? ¿Que es el penúltimo viernes o qué de programa? Ya lo digo yo por ti, no te preocupes. Nos has dejado muy claro. A ver, lo primero de todo.
1: A ver.
5: Que muchísimas felicidades a Neus Mami. Que pase muy buen día, que lo pase rodeado de su familia, de la gente que quiere. Que bueno, pues que este programa va a ser para con
1: ellos.
5: Las canciones y todo para
1: claro,
5: ti, seguramente. Pero no olvidarnos tampoco que ayer nos dijo bienvenido, que era su cumpleaños también.
1: Sí, así que para ellos dos,
5: muchísimas felicidades. Y. Aquí ni Sara ni Isabel, Sarabel de Zaragoza. Venga, un besote desde Mañolandia.
1: Toma ya, desde Mañolandia. Adiós, adiós.
5: Venga, Xavi.
1: ¿Qué?
5: Se les ha olvidado lo del plátano.
1: Ah, corre plátano.
5: Una, dos y.
6: ¡Corre plátano!
1: Toma ya, corre plátano. Tenéis una y dos, yo estoy preparado.

0: ¿Y? ¿Xavi? Buenos días, cafetero, cafetero trastornado.
1: Pedro.
0: Cafeteri.
1: Sí, cafeteri.
0: Una vez estamos a viernes. Felicitar a la amiga Neus.
1: Toma ya.
0: Le pone una cancioncita de Mónica Naranjo, que sé que me han soplado que le gusta por ahí, la que tú quieras.
1: Venga.
0: Te la dejo a tu gusto, Xavi.
1: Venga, ahí pongo Mónica.
0: Y a bienvenido, mi paisano.
1: Hombre, no. Bienvenido.
0: Felicidades. Sí. Que pase un buen día.
1: Hombre.
0: Bueno.
1: A ver.
0: Xavi.
1: Sí.
0: Ya queda poco, no sé los días, me parece que son, es que no quiero decirlo, pero parece que me quiero recordar que son 4 o 5 días, ¿no?
1: ¿Cuántos?
0: O 6, ¿no?
1: ¿Cuántos?
0: Bueno, un abrazo que estoy empezando a la espinilla.
1: Venga.
0: Saludos a Rosa Santander, saludos también a mi paisana María Ángeles.
1: Ahí está.
0: A todo el grupo de chavedictos, que somos tantos que uff.
1: Buenísimo.
0: Bueno, un abrazo para todos, un abrazo costilla.
1: Hay una familia que no veas ahora mismo, ¿eh? Los chavedictos. ¡Hala! Pedro Rompemotos, un abrazo.
2: Buenos días, cafeteros, cafeteras, trastornados. ¿Qué tal va la mañana por aquí? Bien. Buenos días, Xavi.
1: Hola.
2: Hoy felicitamos a Neus. Que cumpla muchos, muchos, muchos.
1: Toma ya.
2: Que celebre su día como se merece.
1: Ay, ay.
2: Y que cumpla muchísimos más.
1: Toma ya.
2: Así que le ponemos la canción de Por un Like de Mónica Naranjo.
1: Sí.
2: Sí, que le gusta mucho a ella. Así que nada, Neus, que pases un gran día y un besazo.
1: Ay.
2: Muchas felicidades, bienvenido.
1: Ay.
2: Buenos días.
1: Buenos días.
2: Y que cumplas muchos, muchos tú también.
1: Toma ya.
2: Y que te lo pases genial, que te regalen muchas cosas.
1: ¡Ay, diga sí!
2: Celebra el día como te mereces.
1: Es verdad,
2: un abrazo. Un besazo. Y hasta pronto.
1: ¡Ay, ay! ¡Ay, ay!
2: Madre mía, cuántos cumples.
1: ¡Hay un montón!
2: Felicidades,
1: ¿eh?
2: Para todos, todos, todos.
1: ¡Hay un montón de cumpleaños! ¡Claro que sí! Mira, Caparrós dice que le va a dar algo, ¿eh? ¡Paula, un besazo! Caparrón le va a dar la fiesta mayor el tío ya, ¿eh? A ver, Rosa de Santander.
3: Bueno, Xavi, que no se me había olvidado, ¿eh?
1: No,
3: sí, lo que pasa es que...
1: ¿Seguro?
3: Bueno, cada cosa lleva su cosa. Así que nada, y bueno, también el santo hoy de la CRI de Cristina, que lo paséis muy bien, disfrutar mucho también, pero cuántas cosas hoy, por favor. Bueno, nada, hoy Xavi va a hacer una hora más para todos vosotros.
1: Dos, voy a hacer
3: por
1: dos.
3: Ser vuestro cumpleaños y dos. Santo, claro que sí, ¿a que sí,
1: dos.
3: Xavi?
1: No.
3: Sí.
1: No.
3: Así
1: no,
3: que
1: no.
3: Nada.
1: Que no.
3: Te escucharemos.
1: No. A ver.
3: Y sí, por supuesto,
1: a
3: ¿cómo
1: ver?
3: No.
1: Uno, dos.
3: No puede faltar.
1: No, el plátano nunca.
3: Vamos, Irene, ¿dónde estás? Una, dos y...
1: ¡Corre, plátano!
3: Ahora seguro que pillamos a Xavi.
1: No, estaba yo preparado. No. Estaba preparado. Que, por cierto, no puede faltar un plátano en vuestras vidas, ¿eh? Que lo sepáis. Vámonos a San Llorenç de Savall. Mari, la trastorna.
4: Muy buenos días, cafeteros.
1: Hola.
4: Cafeteras, trastornado, chavitos, Xavi. ¿Eh? ¿Cómo estamos?
1: Yeah.
4: Pues a tu pregunta te diré que ahora, bueno, lo tengo como un bonito recuerdo.
1: Sí.
4: Fue cuando a mi hermano se le ocurrió pintar la bicicleta de color negro, que teníamos un bote de color negro. Entonces, bueno, el bote, la terraza, el piso, pues se volcó. Con la mala suerte que, ¿cómo? Pues mira, el cubo, la fregona, pim, pam, todo negro, venga agua, cayendo todo a la acera.
1: ¡Qué nombre,
4: ojo,
1: que no!
4: La acera la estaban poniendo hace ya una semanita nueva.
1: Uy.
4: Cuando oyes a los paletas diciendo quejándose, porque venga a caer pintura,
1: más agua.
4: Bueno,
1: que no fui yo, que no.
4: Ya nerviosos perdidos.
1: ¡Que no!
4: Claro, pues pisando todo el comedor, de parquet, el suelo.
1: Mira,
4: pues imagínate, mueve esto tocando con las manos. Bueno. Pero bueno, no pasa nada. ¿Quién se llevó la bronca? Yo.
1: Claro.
4: ¿Por qué? Porque se le ocurre decir que fui yo.
1: Es que fuiste tú.
4: Eso. Es un bonito recuerdo ahora, en aquel momento no.
1: Ya prescrito,
4: no, pero ya digo, lo recuerdo con mucho cariño, porque ahora pues me río mucho, ¿no? Fue muy anecdótico.
1: Es verdad.
4: Pues nada, desearos un buen fin de semana, que solamente queda una semanita.
1: Ya,
4: también
1: ya,
4: para
1: ya.
4: mí, para vacaciones. Tengo
1: ¡ole!
4: Muchísimas ganas ya
1: ¡ole!
4: De descansar.
1: Sí.
4: Más.
1: Sí.
4: Y venga, Xavi, dedico una canción, como siempre, a todos los chaviadictos trastornados, sin dejarme a nadie, pero muy, muy en especial esta vez a la Ángeles y a la Mari, que son imprescindibles día a día, Bueno, oye, y también al Fonta. Fonta, habla.
1: Habla, Fonta.
4: Ya, Eva, Fonta. Un besito muy grande.
1: Venga.
4: Bueno, podría decir a todos, pero venga, no me quiero dejar a nadie, así eso, que en general. Ponme una canción tuya, dale caña, venga, dale caña, que es dale, viernes, ¿vale? Venga, dale, un besito muy grande. Chao.
1: ¡Calla aquí! ¡Ay! Venga, va, pues el...
4: Que no se me olvide. También felicitar, cómo no, a Neus, Mami, Hugo. Y bienvenido. Venga, por muchos años más. Felicidades. Disfrutad de este día tan maravilloso.
1: Ay, ay.
4: Con nuestra compañía y toda la familia.
1: Toma ya.
4: Un besito muy, muy, muy grande.
1: Toma ya.
4: Mucho quiero de orejas.
1: ¡Mari! Mari, no seas tan rencorosa, ¿eh? Los trapos sucios no se sacan. Menos por aquí por la radio. ¡Hombre, por favor! ¡Venga, un besazo!
5: Felicidades también a Bienvenido.
1: ¡Hola!
5: A las Cristinas.
1: A todos.
5: Y a los Santiago, que mañana Santiago.
1: ¡Hombre, es verdad!
5: ¡Qué fin de semana!
1: Es verdad, ¿eh? Es que tela, ¿eh? Tela. Hay tanto cumpleaños que ¡Hoy! 633-862-041. Vamos con Rochi Preciotti.
6: Buenos días, Xavi, cafetero, cafetera, chaveritos, trastornados.
1: ¿Qué tal?
6: Bueno, pues voy a empezar felicitando.
1: ¿Qué tal?
6: Hoy a mi hermana la pequeña.
1: Es verdad.
6: Felicidades a mi hermana.
1: ¡Ole! ¡Felicidades!
6: También felicitar a mi hermano, que es mañana.
1: Toma.
6: Santiago, su santo y su cumpleaños.
1: ¡Ole, Santiago!
6: Y también a Neu, Mami. Ponle algo bonito a los tres.
1: Venga, vale, pondré algo chulo.
6: Venga, vamos por el viernes.
1: A ver, Rosy.
6: Ay, felicitar a Carmen, que ya fue su cumpleaños y no la ha podido felicitar.
1: ¿Qué dices? Pues,
6: también felicidades a las viejunas.
1: Madre mía, de verdad.
6: También felicidades a las Cristinas.
1: Anda.
6: Me saco, chulo.
1: Anda, que ya os vale, ¿eh? No felicitar a Carmen, si es que no puede ser esto. A ver, vamos a ver. Rochi Preciosi, un besazo.
7: Yo no tengo recuerdos,
1: ¿no?
7: Chavi.
1: ¿Cómo que no?
7: Todavía en la infancia.
1: ¿Qué? Anda, por favor.
7: La montando infancia en mi bicicleta. Todavía pedaleando.
1: Ya. Seguro que te montas la bici por pedalear, seguro. Anda.

633-862-041. A ver, Mini Yo. Dice, buenos días, cafetero Chávez. Dice, yo recuerdo cuando me picó un gallo. Dice que tenía mi madre. Dice, felicidades para la cumpleañera. Dice, ponte hoy el kit de Sensitive World, give it up. Dice, muchas gracias, Sandra. Venga, Mini Yo, hombre, los gallos, cuidado que los gallos. Ojo, ¿eh? Ojo que los gallos hacen daño, ¿eh? Se lo diga la madre de San Llorenç.

0: Sara Day. Hola.
1: Ay, perdón, que se ha oído fatal.
0: Ay,
1: perdón, perdón.
0: Ay, no pasa nada, no pasa nada.
1: Pues feliz viernes a todos. Sí, hola, aquí Sara.
0: Sí.
1: Muchísimas felicidades a Neus Mami y bienvenido. Y a la hija de Chuche.
0: Toma.
1: Y a todos los cumpleañeros.
0: Toma.
1: Y feliz santo, Cristinas. Ahora llamamos mi mami. Ah, mi mami, que se llama Cristina.
0: ¿Sí?
1: Muchas gracias por recordarlo. Yo los santos no los controlo.
0: ¿No?
1: Adeu, adeu.
0: Adeu, adeu.
1: Besito.
0: No, no te vayas. Vuelve para acá, ven para acá.
1: Xavi, Xavi, Xavi.
0: Sí,
1: A tu pregunta.
0: A ver. Buah.
1: Tengo muchísimos recuerdos bonitos.
0: Ole.
1: Pero muchísimos.
0: Ole.
1: Jugando con mis amigos en la calle, con una simple pelota.
0: Oy.
1: O pilla-pilla o escondite.
0: Oy.
1: En la calle, sí, guau.
0: Wow.
1: Y sin peligro.
0: Wow.
1: Pero bueno, no voy a enumerar todos,
0: sí.
1: Ni muchos.
0: No.
1: Me quedo con dos, mira.
0: A ver, ¿con qué?
1: Las coletas tibantes,
0: sí,
1: que me hacía mi yaya Plácida a un lado.
0: Sí.
1: Que el otro lado.
0: Sí.
1: Estaba tan tibante la cosa que es que no podía ni cerrar el ojo, parecía china. Y bueno, y con su alpargata voladora.
0: ¡Ay!
1: ¡Qué bonita era!
0: ¡Alpargata voladora!
1: Besitos al cielo. Xavi, prepárate.
0: ¿Por qué?
1: Una, dos y tres. ¡Corre, plátano!
0: Eso, poned un plátano en vuestra vida. ¿Dónde exactamente lo dejo a vuestra elección? Pero poned un plátano en vuestra vida. ¡Vale! ¡Besazo, Sara!
2: Buenos días, Xavi.
0: Hola.
2: Buenos días, Chavedictos.
0: Hola.
2: Bueno, paso rápido a felicitar a Neus.
0: Ole, ole.
2: Que pase un estupendo día.
0: Ole.
2: Que lo disfrute muchísimo junto a su familia y todos sus seres queridos.
0: Toma ya.
2: Junto a toda su familia de la radio.
0: Toma.
2: Y bueno, quiero pedirte el tema de 15 años del dúo dinámico para ellas, ¿vale? Felicitar también a todos los que cumplieron años ayer,
0: sí,
2: mañana y pasado.
0: Ole.
2: Venga, un besito.
0: A ver, apunto por aquí.
2: Ay, felicidades también a todas las Cristinas y a todos los Santiagos.
0: Eso. Un besazo, Ana. Ana la maquinera. Un besazo.
3: Ay, por favor, no me pongas ese café con leche de máquina.
0: No, no te lo voy a poner, no te lo voy a poner. A ver, Eva María de Priego. La señora Eva María de Priego de Córdoba, que habrá salido ya de casa a echar a comer las palomas. Dice, buenos días, Xavi, cafeteros y cafeteras. De muchísimas felicidades para Neus y bienvenido. De que pasen un feliz día. De la canción la que tú quieras. Buen fin de semana. De felicidades también para Cristina y Lacri. Y para mí ni yo. Ay, ay, sí que sí. Eva María, un besazo. Voy a apuntar por aquí una chola.

0: 682-0401.
1: Buenos días, Xavi. Buenos días, cafeteros, cafeteras. Venga, que ya estamos en viernes y ya el fin de semana está aquí. Bueno, mañana.
0: Mi abuela, fin de semana.
1: Ey, a ti, Xavi, ya te queda poquito. Venga, que te vamos a echar mucho de menos. No, pero bueno, me pasa corriendo, como te dije ayer.
0: Sí, vas volando todo, ¿eh?
1: Bueno, feliz cumpleaños para Neus y a todas las Cristinas que estén en el programa.
0: Muy bien.
1: Y en especial quiero dedicarle una canción.
0: Sí.
1: La de Pliego de Córdoba, que hace tiempo no me la has puesto.
0: Es verdad.
1: A mi hija Cristina, que hoy es su santo.
0: Sí.
1: Y que lo pase muy bien. Y un besazo para todos. Y hasta mañana. No, hasta mañana no. Hasta el lunes.
0: Hasta el lunes.
1: Venga,
0: hasta
1: Xavi.
0: Hasta luego. Voy a poner aquí mi pliego. Venga, luego te la ponemos. José de Cieza, un besazo.

0: Buenos días.
1: Ay, ay, ay.
0: Soy Antonio de Priego,
1: sí,
0: hermano gemelo de Fontanero, que sí. A él no quiere mandar audios.
1: No.
0: Y me ha dejado mi teléfono y me ha dicho que sí. Felicite a Neus.
1: Sí.
0: A Minillo,
1: sí.
0: A Bienvenido, creo que es.
1: Sí.
0: Y a las Cristinas.
1: Sí.
0: Y para mañana los Santiagos.
1: Sí.
0: A todos los que se pueda.
1: Sí.
0: Y hasta él dice que no puede hablar hasta el día 8,
1: claro, por
0: 8. De agosto.
1: Oh,
0: bueno, un saludo.
1: ¡Hala, Antonio!
0: Por cierto, de recuerdos,
1: sí.
0: No tengo ninguno porque acabo de nacer.
1: Ah, sí, ya, claro.
0: Y me ha dicho también que diga: ¡agárrame el ganchito!
1: ¿Qué dices, Antonio? Madre mía, de verdad, ¿eh?
2: En la vida.
1: Esto no puede ser, ¿eh? Antonio, hermano.
2: Caminos
1: que se cruzan. ¿El Fontanero? Bueno, mira, al menos se le envía un audio y pues sale música guapa, ¿eh?
2: Que lo cambian todo.
3: Bueno, ya si nos ponemos, ¿verdad? El 25 es Santiago. Y el 26 es el día de las Anas. Así que nada, todos felicitados.
1: ¡Hoy!

0: Vámonos con bienvenido.
1: Buenos días,
0: trastornado. Hola, bienvenido. ¿Qué tal? ¿Cómo estás?
1: Hoy quiero dar las gracias a todos los que me están felicitando en mis 78 años.
0: ¡Hola! Ya
1: 78 años.
0: ¡El 8! ¡Ya estamos con el 8!
1: Está
0: viejo ya.
1: Tengo un poco la voz tomada.
0: Sí.
1: Eso por culpa de poner ventilador por la noche. No poner los ventiladores, que mira cómo se despierta uno. Bueno, pues a la pregunta de hoy, tengo un viejo recuerdo de cuando mis padres me pusieron, cuando pudieron poner, porque había tanta miseria que no podían poner nada.
0: Bueno.
1: Y lo he contado algunas veces, se me quedó eso reflejado en mi mente pues para siempre, por la falta que había de todo. Me regalaron un plumero de madera para poner los lápices para el colegio.
0: Sí.
1: Pero sin lápices y, y sin carbón.
0: Bueno, escucha,
1: me pusieron eso.
0: Así lo va a querer todo,
1: pues,
0: ¿eh?
1: Mira, fue lo único que pillé.
0: Bueno,
1: y ya después no recuerdo nunca más.
0: Ya,
1: ninguno
0: ya no recuerdas más, ¿no?
1: O sea que era la miseria,
0: pero
1: que había.
0: Pero lo que hay.
1: Bueno, y hoy, pues, un montón de gracias a todos los que me estáis felicitando, que os estoy escuchando a todos.
0: Ay.
1: Y nada. Un abrazo grande para mi amiga Ángeles y cómo no, el día grande va a ser mañana.
0: ¿Sí?
1: En mi casa.
0: Olé.
1: No sé si habrán 20 o 25 personas, más o menos.
0: ¿Hoy? ¿Podemos ir o
1: más,
0: qué?
1: No lo sé, más o menos.
0: Pásame la ubicación.
1: Que yo he hecho.
0: ¿Que voy?
1: Pero mañana será el día grande.
0: Olé.
1: Espero que haga menos calor que ayer y que haga hoy. Venga, un abrazo para todos los radio oyentes y en fin, nos seguimos viendo en la otra. Venga, hasta luego.
0: Dios, bienvenido, felicidades. Oye, podemos ir.

0: 633-862-041. Un recuerdo inolvidable, imborrable, de tu infancia. Maravilla que nos dice.
1: Hola. Tienes razón, Xavi, no solo por pedalear, sino porque no hay que dejar de ser niño nunca.
0: ¿Verdad? Pero al final, Maravillas, tendrás que poner el sillín, ya lo verás. Hazme caso.
2: Es unión.
0: A ver, Farru.
3: Buenos días, cafeteros, cafeteras, trastornadas, buen día, ¿qué tal? ¿Cómo estáis? Mis recuerdos son... todos son buenos y chulos. Me encanta recordar los, las putadas que hacíamos de chicos, en todas las vacaciones, en el cole. Yo he sido de los malitos, pero bueno, ya está. Todo se queda en un recuerdo y, como decía, ahora me hace gracia recordarlo, todas las putadas que he hecho.
0: ¿A que sí? Claro.
3: Por cierto, muchas felicidades, Neus, que lo pases muy bien en tu día y cumpla mucho más. Y todas las felicitaciones para todos los santos y cumpleañeros, cumpleañeras.
0: Toma.
3: Chao, besitos.
0: ¡Hala!
3: Cristina, felicidades, ala, vete a beber Heineken.
0: ¡Venga! ¡Vamos! ¡Farru, un abrazo! Vámonos con la rubia oficial del programa, Maite. Dice, buenos días, Xavi. Felicidades para Neus y para todos los que cumplen años. De tu parte, Maite. Maite, un besazo enorme, va, que dentro de poco nos vemos, ¿eh? Venga, ¿no? Que ya está ahí el 7. El 7 tiene rima. No me hagáis que la diga, ¿eh? Por favor.
4: Muy buenos días. Bueno, pues me gustaría felicitar a mi vecino del quinto, que también es su cumpleaños.
0: ¿Qué dice?
4: No. Me gustaría felicitar muy especialmente a Neus Mami y al resto de cafeteros y cafeteras que están celebrando sus cumpleaños y sus santos.
0: Toma ya.
4: Mi recuerdo.
0: Sí.
4: Pues mira, mi recuerdo es, yo tendría aproximadamente unos 8 años.
0: Sí.
4: Salía del internado ese fin de semana para ir a ver a mis padres, pero al no tener, pues me fui a ver a mis abuelos.
0: Sí.
4: Mi abuela.
0: Sí.
4: ¿Y? A la que la tengo muchísimo cariño.
0: Bueno.
4: Bueno, pues. Bueno, a lo que voy, que me emociono. Bueno, pues me puso un café.
0: Sí.
4: Un café, yo tenía 8 añitos. Y llegó mi abuelo y le dice, pero chica, ¿cómo le pones un café? Y llegó y me puso un cachito de pan para que contara con el café.
0: Ay.
4: Ese es mi.
0: Eso lo he tomado
4: mi
0: yo.
4: Mi recuerdo.
0: Qué bonito, ¿eh? Pues, Caparrós. Que siga ahí en el recuerdo, ¿eh? Que no entre en el olvido. Que entre en el olvido pagar Hacienda o pagar la luz y todo eso, pero lo de los abuelos que no se olvide nunca. ¡Un abrazo!
5: Hola, Fonta. Fonta, porfa. Habla. Habla, ¡hombre! Fonta.
0: ¡Hombre, Ángeles!
5: No hagas caso, ha resultado.
0: ¡Hombre, Ángeles! Habla. Que no haga caso, ¿no? Vale. Neus Mami dice, ¡hombre, qué chula! ¡Neus Mami, besazo! Que
6: mogollón
0: de WhatsApp.
6: Buenos días, trotornadas. Buenos días, Xavi.
0: Hola.
6: Porque me ha avisado la Ángela, pero me he dormido.
0: ¿Qué dices?
6: Y hoy tenemos 2 cumpleaños.
0: Hoy.
6: Uno de la Neus.
0: Hoy.
6: Y quiero que le pongas una canción de Tino Casal.
0: Vale.
6: Una cualquiera, una que sea bonita para ella, que sé que le gusta.
0: Sí.
6: Y otro para Bienvenido de Murcia.
0: Ole.
6: Otro. Que es su cumpleaños también. No lo sabía, yo porque me lo ha avisado la Ángeles.
0: ¡Anda!
6: Pero 2 canciones, una para cada uno. Una para la Neus.
0: Sí, hombre.
6: Y otra para el Bienvenido de Murcia.
0: Sí, hombre.
6: Que cumplan muchos más los 2.
0: 4, voy a poner 4.
6: Que lo pasen bien.
0: Eso sí, que lo pasen bien. Y que tengan una noche buena. A los 2, ahí. ¡Mari! ¡De Sabadell, besazo! Vámonos con la señora Lacri. Hola.
7: Buenos días, Xavi, cafetero, cafetera. ¿Qué pasa? ¿Cómo va la mañana?
0: Bien, vamos.
7: Vamos
0: bien.
7: A por el viernes ya, ¿no?
0: Ya está.
7: Qué
0: ya
7: poquito
0: está.
7: Te queda.
0: Oy.
7: Bueno, en primer lugar, felicitar a todos los cumpleañeros, a Neus Mami, a Bienvenido.
0: Sí.
7: Y a todos los cumpleañeros, ¿vale?
0: Ay, di que sí.
7: También felicitar a mi compi Cristina.
0: Ole.
7: ¿Qué quiere decirle? Pues bueno, que es su santo, pero que es la mejor que hay.
0: ¿A que sí?
7: Que ya está. Y ahora.
0: Hoy.
7: Y ahora te cuento, de chiquitilla lo que yo recuerdo es que el hermano de la Chus y yo pues nos gustaba mucho jugar a las piedras.
0: ¿Ah?
7: Y le pegamos una piedra a un vecino
0: madre
7: nuestro
0: mía. Madre mía.
7: Y ahora resulta que el vecino se ha hecho municipal.
0: ¡Uy!
7: Cada vez que lo veo aquí en Priego haciendo controles o algo, digo, este todavía se tiene que acordar de la pedra.
0: Madre mía.
7: Porque pero... a mí me multa, pero bueno, ya está.
0: Vale, pues
7: ¿qué vamos a hacer?
0: No aparques mal, ¿eh?
7: Venga, un besazo, Xavi.
0: Besazo, Lacri.
7: Ah.
0: ¿Qué?
7: De... dale las gracias a todos los que se han acordado de mi medio santo.
0: Eso.
7: Venga, un besito.
0: Besos.
7: Y el tema...
0: ¿te lo has colgado ya?
7: Amigos de siempre del arrebato.
0: A ver.
7: Venga, chao, chao.
0: Lacri, arrebato, arrebato y amigos siempre. Venga.

0: Ahí está apuntado, Lacri. Continuamos con más audios.
1: Ah, la pregunta de hoy, pues sí. Yo cuando era pequeña, que con mis amigas lo pasábamos muy bien, éramos bastante traviesas.
0: Sí.
1: Nos dedicábamos, pero tendríamos unos 9 o 10 añicos, nos dedicábamos a llamar a los timbres de las puertas y nos íbamos corriendo.
0: Eso
1: era lo que hacíamos.
0: Eso estaba a la orden del día.
1: Con mucha inocencia, pero bueno. Lo pasaba muy bien, la infancia era
0: eso
1: preciosa.
0: Era muy sana además.
1: Y había mucha libertad,
0: sí.
1: Cosa que no hay hoy, en la calle con todos mis amigos jugando.
0: Eso es verdad.
1: Y bueno, tengo unos recuerdos preciosos. Venga, Xavi, hasta luego.
0: ¡Hasta luego, José de Fieza! ¡Qué bonitos, ¿eh? ¡Qué años más bonitos!
2: ¡Uy, que no me acordaba! ¿Qué? Que ahora lo he escuchado, santo de la Cristina. Pero Cristina, qué callito yo tenía. Y todo por no pagar, ¿eh?
0: Por no pagar.
2: Bueno.
0: No.
2: Felicidades guapísimas por muchos santos más.
0: Sí. Es que se ha callado para no invitarnos. Pero de lo que no sabe que lo tenemos apuntado aquí. Pero bueno, no pasa nada.
3: Y a tu pregunta, yo todos los recuerdos que tengo de la infancia con mi hermano pequeño, cualquiera que tengas con él, pero uno que me gusta mucho es cuando nos compraron un MSX.
0: ¡Onda!
3: Y nos poníamos a...
0: ¿Un Sony?
3: A inventar juegos, a programar juegos. Nos compraron el ordenador del MSX con un libro de programación.
0: Basic.
3: Y nos poníamos los dos.
0: Right.
3: Tanto recuerdo que ahora ya si mi casa... Se ha prometido y se va a vivir a Argentina. No se podía ir a otro sitio, se va directamente a Argentina.
0: Pero se va a Argentina,
3: así que nada,
0: tío.
3: Mis recuerdos son siempre con él.
0: Madre mía, pero.
3: Gracias, Cristina, por la felicitación. Un besazo.
0: Ana de Sabadell, el Sony Hitbit MSX, qué recuerdos. Y se programa en Basic, ¿a que sí? Ah, se ponía 10, CLS, 20.
1: Xavi, me acabo de enterar que tengo un cuñado secreto. Yo pensaba que solo tenía 2 cuñados.
0: Es Antonio. Antonio, pues está muy trastornado. Ten cuidado, Eva María, ten cuidado, ¿eh? Pero bueno.

desde Valla, digo, vaya, de Ciudad Real. Dice, buenos días, cafetero, chaviadito, chavito. Vamos, que ya es viernes y toca disfrutar del finde. Un besazo grandísimo para todos los...

cafeteros, cafeteras, que nos vamos a la publi. O sea que nos vemos aquí un ratito. Voy a quitar las cámaras que me voy a levantar y estará por ahí Ángeles mirando. No, no, no, no, no, no, no. No, no, no, no, no, no, no. Pues eso. Nos vemos y nos oímos en un ratito. Hasta ahora.

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0: Son las 9.
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16: Hola, muy buenos días. Tiempo para la información en la sintonía de Onda Cieza en este viernes 24 de julio de 2026. La máxima prevista hoy en Cieza es de unos 40 grados. Se activa de nuevo aviso de nivel naranja a partir de la 1 de la tarde y hasta las 9 por esas altas temperaturas aquí en la zona de la Vega del Segura. Vamos ya con la información de esta jornada. Los pacientes de la región de Murcia han valorado la sanidad pública que se ofrece en esta autonomía como la mejor del país, según la primera oleada del barómetro sanitario elaborado por el Centro de Investigaciones Sociológicas CIS. Así, la comunidad obtiene una puntuación global de 7,1, la más alta frente a la nota media de España, que es de 6,3. La consejera de Salud, Isabel Ayala, calificaba estos resultados de muy positivos, añadiendo que el gobierno regional trabaja para que los pacientes crean en su sanidad pública y la percepción tan buena que tienen del sistema sanitario regional nos empuja a seguir avanzando y a poner, como siempre, a los usuarios en el centro de todas nuestras decisiones. El barómetro sanitario que se hizo público la pasada semana evalúa tanto la hospitalización como las urgencias hospitalarias, la atención de los facultativos especialistas y la atención primaria. La ciudadanía de la región valora con casi un punto más que la media nacional la atención especializada que reciben en los hospitales públicos regionales. De esta manera le dan una nota de 6,6 frente al 5,8 del resto del país. De manera global, el servicio sanitario público que más valoran los pacientes, según este estudio, es el ingreso hospitalario. En este caso, este servicio consigue una puntuación media a nivel nacional de 7,13, mientras que los pacientes de la región de Murcia lo puntúan con un 7,93. Además, la comunidad es la tercera del país en que los pacientes mejor valoran las urgencias hospitalarias, con una valoración de 6,77. El segundo ámbito sanitario más valorado es la atención primaria, según el CIS. En este caso, la valoración de la atención que se da en los centros de salud de la región de Murcia es de 7,1 frente al 6,4 de media nacional. La Comunidad Autónoma de Murcia pondrá en marcha durante el próximo mes de septiembre un nuevo procedimiento simplificado de concurso de méritos que va a permitir resolver en un plazo de 10 días la provisión de puestos de trabajo de la Administración Regional. La Dirección General de Función Pública y Diálogo Social presentaba el desarrollo del proyecto a las organizaciones sindicales representadas en la Mesa Sectorial de Administración y Servicios. La principal novedad de este sistema es que todo el procedimiento se gestionará por medios electrónicos. Además, la valoración de los méritos aportados por los empleados públicos se lo realizará de manera automática, lo que reducirá considerablemente los plazos de tramitación. La consejera de Economía, Hacienda, Portavocía, Fondos Europeos y Transformación Digital, Marisa López Aragón, destacaba que este nuevo procedimiento va a permitir cubrir puestos de trabajo de una forma mucho más rápida, transparente y eficiente, reduciendo la carga administrativa y ofreciendo mayores garantías tanto a los empleados públicos como a la propia administración. A diferencia de los concursos ordinarios que se convocan periódicamente, el nuevo modelo va a permitir publicar concursos generales cuando las necesidades organizativas de la administración regional así lo requieran, sin tener que esperar a la convocatoria anual. López Aragón también destacó que la modernización de la administración debe desarrollarse desde el diálogo social y contando con la participación de las organizaciones sindicales, porque el objetivo compartido es conseguir una administración más ágil, eficaz y cercana. Escuchamos a la consejera de Economía, Hacienda, Portavocía, Fondos Europeos y Transformación Digital, Marisa López Aragón.
17: Este nuevo procedimiento permitirá cubrir puestos de trabajo de una forma mucho más rápida, transparente y eficiente, reduciendo la carga administrativa y ofreciendo mayores garantías tanto a los empleados públicos como a la propia administración. A diferencia de los concursos ordinarios que se convocan periódicamente, el nuevo modelo permitirá publicar concursos generales cuando las necesidades organizativas de la Administración Regional así lo requieran, sin tener que esperar a la convocatoria anual. Estamos, por tanto, dando un paso importante en la modernización de la función pública regional. La transformación digital no consiste únicamente en incorporar nuevas herramientas, sino en utilizarlas para simplificar los procedimientos, reducir los tiempos de espera y prestar un mejor servicio a la ciudadanía.
16: Desde este sábado 25 de julio hasta el próximo domingo 2 de agosto se llevarán a cabo las actividades previstas con motivo de la Semana de la Juventud y del Deporte 2026 que presentaba la concejala de Juventud del Ayuntamiento de Blanca, Ana Loba. En el apartado musical, los vecinos podrán disfrutar de la fiesta ibicenca, Río Festival, el grupo Radar Indie, los DJs F. Marina e Izan, así como un adelanto del quinto festival Música en el Valle de la mano de los Parramboleros. Este año también figuran dos de las actividades que congregaron mayor participación, el concurso de pruebas Blanca Pris y un escape room en el que los participantes deberán resolver enigmas y descifrar pistas dentro de una escenografía que recrea una biblioteca antigua llena de misterios y que lleva por título El Archivo de las Olvidadas. Además, tendrá lugar una ruta nocturna, el descenso low cost, una exhibición de zumba con Laura Bermejo, así como otras actividades de ocio para niños y jóvenes, como los espectáculos Canta Fiesta y Baila con Nosotros, junto a la Fiesta de la Espuma con Digi Fonti y las 15ª jornadas Gamer, unas actividades a las que se suman competiciones como Blanking League, Social Run o una gincana infantil. También se van a llevar a cabo los tradicionales campeonatos de brisca, chinchón, parchís, mus, billar americano, futbolín y dardos que se desarrollarán en los pubs del municipio.
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16: Nada más, hasta aquí llegamos en este tiempo informativo en la sintonía de Onda Cieza. Regresamos de nuevo con más noticias en una hora aproximadamente, mientras sigue el primer café con Xavi haciéndote compañía aquí en la sintonía de Onda Cieza.
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21: 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Con la zapatilla, ¿no? Mi madre tiene una zapatilla voladora. Vamos, los ingenieros se inspiraron en su zapatilla para hacer los drones. A ver, dice por aquí: felicidades a todos los cumpleañeros y a todos los que celebran su día. Te pone un temita guapo para los tuyos. Ah, de los tuyos, vale, vale. De Minillo, qué detallazo. Pelado gratis por tu cumple. Sí, sí, eso ha dicho Minillo, ¿eh? Eso ha dicho Minillo. A ver, voy a poner aquí Gorrión. Pío, pío, yo no sigo. Venga, Gorrión. Gorrión, un abrazo. Rosa de Santander, hola.
22: Buenos días de nuevo.
21: Hola.
22: Bueno, Xavi, yo tengo tantos recuerdos y bonitos, la verdad que sí, muy bonitos, muy buenos.
21: Hay muchos bonitos.
22: Pero bueno, como hay que elegir, pues te voy a contar un par de ellos, ¿vale?
21: A ver.
22: Uno es con mi prima.
21: Sí.
22: Que vamos, mi prima, que es como mi hermana, Loli. Y nada, jugamos en nuestra época de jugar a las muñecas y esas cosas.
21: Sí.
22: Ya sabes, preparamos una casita, bueno, chiquitita que había ahí en el barrio, ¿no? En el Prado, que era, bueno, donde metían trastos y, vamos, no era nada. Y nosotros lo limpiamos todo, lo quitamos todo, lo pusimos súper bonito, le pusimos cortinas, le pusimos una puerta también de cortina. Me acuerdo que metimos los asientos traseros del coche de su padre, que era un R8, allí, con sofás y todo. Y allí, bueno, lo barrimos todo, cuando digo, quitamos telarañas, lo pusimos precioso.
21: ¿Telaraña de
22: dónde? Y allí nos íbamos con nuestras muñecas, el carrito de las muñecas.
21: ¡Anda!
22: Se lo pasábamos de bien.
21: ¿Sí?
22: Qué ilusión tener ese sitio.
21: ¿Qué hacíais?
22: Para jugar, que era nuestra casa.
21: ¿Con qué jugabais?
22: Así que genial, verdad que tengo un recuerdo maravilloso de eso.
21: Eso, guau.
22: Y también con todos los chavales y chavalas del barrio. Lo que llamábamos dar la vuelta al mundo. Sí, sí, dar la vuelta al mundo. Descubrimos un sitio así muy chulo,
21: sí,
22: el pueblo, donde no habíamos ido nunca, y eso era dar la vuelta al mundo. Había que saltar para arriba, para abajo, pasar unas piedras que había ahí en el río, saltarlas, cogíamos cangrejos, no lo pasábamos, bomba. Y al final llegábamos pues a la cueva del canónigo, que era una preciosidad, con una cascada fuera, bonita, pero después de sortear, barro, qué sé, caminos muy así, pero lo logramos y nos lo pasábamos de bien. Eso era dar la vuelta al mundo.
21: ¡Oy,
22: qué recuerdos!
21: ¡Qué bonito!
22: ¡Qué bien!
21: ¡Pero qué bonito! ¡Oy, qué bonito!

0: Buenos días, Xavi.
1: Hola,
0: buenos días, cafeteros y cafeteras. Buenos días, chayedictos.
1: ¿Qué tal, Neus?
0: Bueno, chicos, pues me habéis dejado sin palabras. Me habéis dejado sin palabras, no sé qué deciros. Nada más que daros muchísimas gracias por lo que estáis diciendo, por mi cumple. Quedan 2 días, pero es un cumple un poco especial. Ya son muchos años. En fin, y que los pueda cumplir.
1: Eso.
0: Muchos más,
1: y que lo
0: como
1: vean
0: habéis
1: con nosotros.
0: Dicho. Daros muchísimas gracias, familia, por los detalles que tenéis. Sois una familia buenísima, estáis ahí al pie del cañón. Entonces, ¿qué deciros? Que muchas gracias, muchas gracias.
1: Ole.
0: Muchas gracias.
1: Ole.
0: Y Xavi, ¿qué? A ti, pues nada que decirte. Si no fuera por ti, esto no sería posible.
1: Sí, hombre, sí.
0: Así que también sí. Darte las gracias. Vale, un beso muy grande para
1: gracias,
0: todos.
1: Gracias.
0: Y disfrutar del día.
1: Ay.
0: Que hoy es viernes.
1: Hoy,
0: y a fin de semana.
1: Huele a fin de semana ya.
0: Yo el domingo, si no pasa nada, ya me han dicho que no quede con nadie, que no sé qué, que no sé cuántos.
1: ¿Algo se han preparado?
0: Tengo claro que hoy, bueno, toda la vida, los cumpleaños siempre los hemos celebrado en familia. Así que nada, eso espero. Ya os mandaré alguna foto.
1: Venga,
0: y nada. Gracias, muchas gracias.
1: A pasarlo bien,
0: familia,
1: hombre.
0: Porque solo que sois una familia.
1: Claro que sí, Deus.
0: La radio, pero es una familia.
1: Ay, ay.
0: Xavi ha convertido esto
1: hoy.
0: No en, en personas que están oyendo música, no, sino ha convertido en una familia a todos los que estamos en Xavi Adictos y a todos los oyentes.
1: Es verdad.
0: Y nada, felicitar a las Cristina y a los demás cumpleañeros.
1: Eso.
0: Un beso muy grande para todos.
1: Neus, mami, un besazo.
0: Ay, a la pregunta.
1: Eso, cuéntalo.
0: Xavi, que no he contestado.
1: Cuéntalo.
0: Porque estaba muy nerviosa. Me habéis emocionado y no podía ni hablar.
1: Ay.
0: Pues a la pregunta, pues mira, yo como ya soy mayor,
1: no.
0: Entonces es lo que ha dicho aquí el compañero. Regalos hemos tenido pocos. Más la infancia, estábamos en la calle jugando a la goma, saltando, al escondite, al churrobá.
1: Al churrobá, es verdad.
0: En fin, esos recuerdos son muy bonitos.
1: Ahí están.
0: Ahora yo tengo uno que era con mi padre, que mi padre cuando me castigaba me hacía gracia porque me ponía los brazos en cruz y me ponía el libro en la cabeza y me ponía cara a la pared.
1: ¿Qué dices?
0: Pero resulta de que estaba así, no podía estar el hombre viéndome así, porque nunca me ha pegado, nunca en la vida me ha puesto la mano encima, ni mi padre ni mi madre han sido
1: ole.
0: Muy buenas personas.
1: Ole.
0: Entonces me ponía cara a la pared, no llegaba ni 5 minutos, al momento se ponía, bueno, va,
1: va,
0: va.
1: Ya está,
0: no
1: ya
0: lo
1: está.
0: Vuelvas a hacer más, ¿eh?
1: Ya está,
0: no lo vuelvas a hacer más. Vale, y ale, ya me quitaba el castigo, pero eso es un recuerdo que lo tengo
1: eso,
0: pues
1: eso
0: clavado,
1: ahí,
0: muy clavado.
1: Para toda la vida.
0: Bueno, chicos, un beso grande, disfrutar del día y de verdad... Vuelvo a repetir, me habéis dejado sin palabras. Muchísimas gracias.
1: Neus, un besazo enorme, Neus. A disfrutar el domingo al máximo. Y eso, que aquí tienes a los Xavi Adictos. Uy, la madre del topo.
2: Pues mi recuerdo más bonito era cuando en mi piso donde yo vivo.
1: Sí.
2: Vivía mi padre y ahí las navidades eran tremendas porque es que se venía todo el bloque a mi casa. Madre. Y allí todos metidos, más de 30 personas.
1: ¡Olé!
2: Cantando y bebiendo y bailando.
1: Es que...
2: Villancico, villancico.
1: Es que cuando hay buena gente, Rochi, Rochi Preciosi, besazo.
3: Que pierdas el control, niña, deja de pensar. 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
1: la... Mira, mira, el día 7 están allí actuando, ¿eh?
3: De la cabeza.
4: Hola Xavi, buenos días. Xavi Adictos y para todo el que está escuchando.
1: ¿Qué tal?
4: Soy Ángeles de Sabadell. Bueno, pues hoy es que hoy no quería hablar. No,
1: ¿por qué?
4: Ya he dicho al Fonta, habla, habla, habla. Pero para que hable por mí. Bueno, por él, pero Ya que no hablo yo, que hable él. No, no.
1: ¿Y por qué?
4: Ayer me quedé decepcionada, me quedé a medias.
1: ¡Uy!
4: Esperando. Cuando se quitara la camiseta. No, no. Encima se me para la tablet. Y no vi el resultado cuando se quitó la negra. Y quedó la blanca. No, no. Me dejaste a medias. Yo esperaba ver otra cosa. Pero bueno, ahí lo dejo. Pero como hoy es un día muy especial, muy especial, la realidad es que sí que voy a hablar, porque voy a felicitar a Neus Mami. Mami, muchísimas, muchísimas felicidades. Deseo de corazón que pases un bonito día a lo grande como tú te mereces, guapísima, con tu bonita y querida familia. Y también te voy a felicitar por ese querido hijo que tienes, al que me encanta escuchar, Santi Gallego. Te felicito por eso también, por tu cumpleaños y por tu hijo. Y a Santi Gallego lo felicito por esta bonita y gran madre que tiene. Vaya, lengua, que te ha dado. Pero has entendido, ¿verdad? Si no, te lo digo por privado otra vez, porque Xavi no lo va a poner otra vez.
1: ¿Cómo que no?
4: Nunca me repite nada, a mí no me repite nada, Xavi.
1: A ver, ¿Cómo que no?
4: Bueno, pues eso, muchísimas felicidades.
1: Sí.
4: Y cómo no, a mi querido

0: paséis muy bien. Y para todo el que cumpla años,
1: eso,
0: ¿vale?
1: Venga.
0: Venga, vale. Feliz día para todos.
1: Ay, ay, di que sí. Di que
0: yo
1: eso.
0: No tengo plátanos ahora.
1: ¿Cómo?
0: Y ahora no tengo plátanos. Bueno, me pillas sin plátanos.
1: Ya.
0: Te has dicho que siempre hay que tener un plátano. Pues sí. Ahora no tengo, mira.
1: Abre el cajón,
0: no
1: tengo. Abre el cajón de la mesilla. Ahora todo lo que tiene ahí.
0: Sí, sí, aquellos que están diciendo los días que le faltan,
1: sí,
0: para vacaciones al resultón.
1: Sí.
0: Está bien que descanse, sí,
1: hombre,
0: sí.
1: Claro.
0: Que descanse, que le hace falta y así yo también descanso un poco,
1: claro,
0: oye, porque
1: sí,
0: este ritmo no lo puedo llevar.
1: No.
0: A las 2:30 me acostaba anoche escuchando un podcast.
1: ¿Qué dice?
0: Y a las 3:30 aún estaba despierta y así.
1: Pero, siempre. Pero.
0: Que no sé si te lo he dicho, que soy Ángeles de Sabadell.
1: Sí.
0: ¿Vale?
1: Vale, vale.
0: Que tengas un bonito día.
1: Igualmente.
0: Y un buen fin de...
1: Igualmente. Tira por la sombra.
0: Creo que la decepción que me diste ayer...
1: Sí.
0: ...resultó...
1: Sí.
0: Me la tienes que corresponder de alguna manera, ¿vale?
1: Te voy a dedicar la canción.
0: Entonces, como no tienes detalles conmigo...
1: Sí. ¿Cómo que no?
0: Pues ponerlo a votaciones,
1: no,
0: porfa.
1: No,
0: y si no,
1: no
0: tu resultó.
1: No.
0: ¿Cuál es la...
1: No.
0: Gratificación que me va a dar
1: Xavi
0: por esa decepción?
1: No.
0: Bueno,
1: no.
0: Que voy un poco despistada, me tienes que perdonar, Xavi.
1: ¿Qué?
0: Tengo ya mi edad.
1: Hombre,
0: claro.
1: La tienes toda.
0: Regálale una canción a Neus Mami y sí, a Bienvenido, porfa.
1: Venga,
0: de
1: va.
0: Parte de Ángeles de Sabadell.
1: A ver, Ángeles.
0: Pero una bonita, ¿eh?
1: Sí,
0: bonita, bonita.
1: Venga, una chula, si luego no te va a gustar. Mira, como dices que no tengo detalles, te voy a dedicar esta canción. ¡Hombre, por favor! ¿Qué?

0: David. Yo he dicho un recuerdo bonito, porque lo recuerdo ahora y digo, mira el ramonazo de mi hermano.
1: Sí.
0: Y lo que lo quiero yo también a él.
1: Lo quiere mucho.
0: Él no escucha la radio.
1: No.
0: No lo va a escuchar. Bueno. Pero es que me veo tan reflejada en vosotros dos, que es una pasada.
1: ¿Sí o qué?
0: Porque me comía toda la mierda de mi hermano. Pero bueno, que no pasa nada. Mira, oye.
1: O sea, ha prescrito ya.
0: Y no suele decirme nada, pero cuando me lo dice, sé que me lo dice de corazón, así que...
1: Bonito,
0: como tú dices, está ahí. Todos los recuerdos que tengo así en infancia, aparte de con mis abuelos, mi madre, pero todos los buenos, siempre está mi hermano por ahí en medio. Ala,
1: ahí.
0: Venga,
1: ahí.
0: Que nos ponemos ñoñetes y no quiero.
1: Venga, nos ponga
0: y
1: ñoño.
0: Me ha dado hostias, nos hemos dado hostias, pero bien dadas. Pero que lo quiero un montón. Ale,
1: di que sí.
0: Venga,
1: que sí.
0: Feliz viernilloles.
1: Viernilloles. Venga, la canción de Ángeles, que te la dedico, Ángeles. Madre mía, un montón de guasa.
2: Buenos días, cafeteros, cafeteras. ¿Qué tal? ¿Cómo va la mañana? Venga, que ya es viernes, por fin.
1: Venga,
2: ¿cuántos días que dice que te quedan?
1: No.
2: ¿Cinco? ¿Seguro que son cinco? Bueno, pues.
1: A ver.
2: ¡Recúrate la Inco! Ah, es la rima fácil, la rima fácil.
3: Pues tú
2: de la preguntita. Bueno, no, no, primero de hoy.
1: A ver.
2: Muchas felicidades a Neus y, bueno, no sé quién más cumplida años, ¿he escuchado?
1: Sí, no sé.
2: Bueno, paséis muy buen día, que cumpléis muchos más.
1: ¡Marta!
2: Y que lo celebréis con amigos y familia.
1: Sí.
2: A tope, ¿vale? Que lo celebréis ya lo que
1: hay.
2: Felicidades a las Cristinas,
1: sí.
2: Sobre todo a la de Teo de Córdoba,
1: sí.
2: Vamos, que es la que conozco y es un amor.
1: Ay,
2: que pase un día estupendo.
1: ¡Ole!
2: A tu preguntita de hoy,
1: sí.
2: Pues yo tengo muy buenos recuerdos de cuando fui allá, empecé allá a Tarragona con mi, con la casa que comían mis padres, vaya.
1: Sí.
2: Y podía salir. Podía estar todos los días por ahí con la bici.
1: ¡Ole!
2: O sea, tenía una Orbea.
1: ¡Hoy la Orbea!
2: Y que aún la tengo pendiente de restaurar.
1: ¡Ole!
2: Y, eso de estar todos los días fuera con la
1: madre
2: bici.
1: ¡Madre mía! ¡Como verá la azul!
2: Era una
1: pasada.
2: Tengo muy buenos recuerdos de aquella bici.
1: Sí.
2: Por eso la conservo.
1: ¡Ole!
2: Y de estar todos los días fuera con la bici.
1: ¡Ole! ¡Toma
2: ¿vale?
1: ya,
2: sí! Venga, un fuerte abrazo. ¡Feliz fin de semana! Para la compañera Neus, pon una canción, va, la del dúo dinámico, Resistiré.
1: Resistiré. Venga, va.

0: Venga, y buen fin de semana. Dale caña, dale caña.
1: Ay, ya tengo mi primera bicicleta, sí, sí.
2: ¡No huevo!
1: Me la regalaron mis padres porque un amigo se la robó a no sé quién y me la regalaron a mí. Fíjate, fíjate. Pues esa la tengo todavía.
3: ¡Este luego abocao!
1: ¡Carlos, un abrazo!
3: ¡Se me pone el pescuezo como un
4: pantalón! Oye, Xavi, yo mi recuerdo de pequeño... Hombre, mi primera bici, de la bici sí tengo yo muy buenos recuerdos.
1: La siento, ¿no?
4: Pero el que no se me olvida es cuando aquí la pandilla del barrio, los más grandes, me llevaron a cazar gamusinos.
1: Sí.
4: ¿Qué tardecita al anochecer, sí, esperando, sí, que salieran gamusinos?
1: Gamusinos, yo creo que todos hemos picado con los gamusinos. Yo creo que sí, ¿eh? Madre mía.
5: Bienvenido, felicidades, cristianos y cristianas, Santiago. Felicidades a todos.
1: Eso,
5: y
1: eso.
5: Cuídate esa garganta que se te ha subido el ventilador. A mí la limonada anoche.
1: ¿Sí o qué?
5: No veas, hoy gorro de lana.
1: Sí.
5: Y cafetito calentito.
1: ¡Ole! ¡Ole!
5: Y nada, me voy con mi recuerdo de la infancia.
1: ¿Dónde?
5: Con sillín. ¡Feliz fin de a todos! ¡Happy, happy, happy weekend! ¡Everybody, body, body!
1: ¡Hoy! ¡Maravilla! ¡Un besazo! Por cierto, Ángeles, la canción, por si no la escuchas y luego la quieres buscar en Spotify, es de los Mojinos Escocíos, se llama Te voy a comer.

0: Xavi, a mí mi abuelo, cuando pequeño yo por la noche me ponía malo, me despertaba lo que sea, solo tenía que tocar tres veces la pared, como si fuera un Aladín de estos, y aparecía en mi habitación al paso las balas.
1: Santo y seña,
0: ese
1: ¿no?
0: sí que era un abuelo. Eso sí que era el mejor abuelo del mundo mundial.
1: Es que vamos.
2: Canción que me estás dedicando, preciosa, como siempre.
1: Regalo.
2: Preciosa, resultón.
1: A que sí, a que te gusta, ¿eh? Bueno, ¿te gusta?
3: Buenos días,
1: Amparo.
3: Chavitos.
1: ¿Cómo estás?
3: Muchas felicidades a Neus. O Neus Mami. ¿Puede ser?
1: Sí, claro, Neus Mamis.
3: Muchas felicidades, que pase buen día.
1: Eso es.
3: Xavi.
1: Sí.
3: Ponle una canción para mía a la cupeñera.
1: Venga, le vamos a poner una canción de parte tuya.
3: Cupeñeros.
1: Ahí está. No. ¡Amparo de Burjasón! Voy a poner aquí a Amparo una canción. Amparo,
4: solo
1: comedia. Una chola para Neus. Amparo, un besazo. A ver, madre mía, Lales, ¿podías haber enviado un audio? Hombre, porfa, Lales, hombre. Buenos días, Xavi, cafeteros, cafeteras, chaviaditos, chaviaditas. Muchas felicidades para Neus Mami, para Bienvenido y para todos los cumpleañeros que haya por aquí. Dice, felicidades para Cristina y Lacri por su santo. Y a tu pregunta, tengo un recuerdo que no olvido. Tenía una hucha de plástico, dice, con un candado y su llave. Yo tan feliz guardando dinero y gracias al Fonta me enteré que mi hermano le había hecho una rajita, tiraba del candado y sacaba todo el dinero. Dice, gracias Fonta. De besitos para todos. Dice, pones una canción chula. La canción chula a tu hermano, ¿no? Por robarte el dinero. Si es que no puede ser, ¿eh? Esto no puede ser. Tener hermanos para... Eso se lo hacía ya mi hermana. Le robaba todo el dinero. Pero no puede ser, ¿eh? No puede ser. A ver, Lales, un besazo. Dale un besito a Carmen, ¿eh? Que seguro que está escuchando. A ver, Ángeles.
2: Cristina de Priego. Esto que envío es para ti. A ver si el resultón te lo lee. Pero que te lo lea bien, Cristina.
1: A ver, dice: hola Cristina, soy Carmen, hermana de Ángeles de Sabadell. Por YouTube sí lo puedo ver y escuchar. Muchas gracias por todo. Hombre, ya se lo he leído. Espera.
5: Buenos días, Xavi. Buenos días, cafeteros, cafeteras.
1: Raúl.
5: Venga, buenos días aquí desde Tierra Murciana hoy.
1: ¿Qué dice?
5: Hoy no se puedo escuchar. Bueno, no mismo se escucho, pero no me puedo hablar con un compañero. Así que te cae un buen viernes para todos.
1: Venga, Raúl. Paciencia. Un abrazo enorme.
2: ¿Has visto, Xavi? Qué detallista mi hermana. Qué agradecida. ¿Has visto? ¿Te das cuenta?
1: Es más
2: hombre,
1: más simpática
2: por favor,
1: que tú.
2: Claro. Esa es mi hermana, Carmen.
1: Venga,
2: sí,
1: claro.
2: Sí. Ayer pasé un día inolvidable con ellos.
1: Oy.
2: Inolvidable. Encima estrenando coche. Me llevaron a un sitio y estrenando coche. Un coche que ellos le hablan y el coche le obedece, oye.
1: ¿Qué dice?
2: Y yo decía, Alexa, calla.
1: Sí, Alexa, apágate.
2: Oye, se levantaba lo de arriba, la persiana. Yo qué sé lo que se levantaba ahí.
1: Oy.
2: Es tan moderno, Xavi,
1: que no
2: lo entiendo el coche, pero muy moderno, ¿eh?
1: Eso se levantaba, ya te.
2: Bueno, venga, mándale un besito a mi hermana y a mi cuñado.
1: Venga, va, un besito. Carmen, qué paciencia tienes, ¿eh? Con tu hermana. Madre mía, de verdad, ¿eh? Anda. Carmen, un besazo. A ver, Luca el Grillo.
6: Buenos días, Xavi, cafetera.
1: Sí.
6: Vamos de viernes.
1: Vamos.
6: Hoy me había pillado con poquita gana el cuerpo de nada, pero bueno.
1: Bueno.
6: Vamos a pasar por aquí, porque poquito a poco vamos despabilando.
1: Eso es.
6: Felicitar a todo el mundo.
1: ¡Ole!
6: Por sus santos y por sus cumpleaños, porque he visto que se ha acumulado la faena hoy.
1: Sí, mucho.
6: Y nada, recuerdo bonito que yo tenga grabado, pero grabado a fuego es. Estuvo trabajando mi padre un tiempo en Barcelona.
1: Sí.
6: Con la zona de Salou y todo eso. Y el día que volvió, me pilló a mí de chico, estaba ensayando con el tambor en un colegio. Y lo vi a parar, ¿sabes? Por la puerta del colegio. Tiré el tambor, tiré los palillos, vamos, corriendo.
1: Oh.
6: Y me eché en sus brazos, madre mía.
1: Oy,
6: eso lo tengo grabado, pero grabado a fuego.
1: Oy.
6: Y nada, pues dedícale un temita a toda esta gente que celebra hoy algo, ¿vale?
1: Venga, vale.
6: Venga, que mañana vamos de boda.
1: ¡Ole, quién se casa! ¡Madre mía, pero quién se casa a esa altura, por favor! ¡Hala, que eso! Grillo, un abrazo enorme. Y lo que decía, ¡Mari Carmen! Oye, no la traigas a Zaragoza, Mari Carmen. Si te dice de ir a Zaragoza o a Priego, tú dile que no, ¿eh? ¡No, no, no, no, no!
4: Muchas gracias, Ángeles. Muchísimas gracias. Tú también eres una persona excepcional. Y sí, tengo un hijo que la verdad es muy bueno. Aparte de la música que le encanta, es una bellísima persona, es un gran padre, es un gran hijo, es un gran tío, lo tiene todo. La verdad es que lo tiene todo.
1: Es verdad, ¿eh?
4: Muy buen hijo y una persona excepcional. Muy bien, pues nada, muchísimas gracias, Ángeles. Te doy las gracias por mi hijo y por mí.
1: ¡Ole, ole!
4: Y tú también eres, ¿eh? Tú eres una persona especial. Tienes una voz especial, muy chula, muy bonita. Me encanta escucharte hablar.
1: ¡Ole!
4: Bueno, un beso grande.
1: ¡Besazo!
4: Bueno, pues sobre el plátano, yo como todos los días un plátano. Todos los días.
1: ¿En serio?
4: Después de comer, mi postre es un plátano. Anda. Así que nada,

0: 633-862-041. A ver, canijo.
1: Eso no se hace.
0: ¿Qué?
1: Resultó.
0: ¿Por qué no se hace?
1: Eso no se hace. ¿Cómo dejaste a media a los Ángeles de Sabadell?
0: ¿Pero qué dices? Yo
1: dejarlo
0: no.
1: A media.
0: No.
1: Eso no se hace, resultó.
0: No, yo lo sigo, ¿eh? Yo no,
1: madre
0: no,
1: mía.
0: No. Yo no, a mí no me echa la culpa, ¿eh? Que yo no dejaba media. No, que va, ni siquiera. No. La culpa es del Farru.
2: Ángeles, que donde tú estás se levanta todo.
0: ¡Uy!
3: Buenos días, Xavi.
0: ¡Buenos días!
3: Anda, porfa, con una canción que sea bonita. Venga. Y filítala a la Neu.
0: Venga, puedo usar aquí, Michelle.
3: A esa mujer más guapa de...
0: ¡Ole!
3: De grupo, ¿vale?
0: ¡Ole! ¡Ole tú!
3: Que pone una canción de felicitaciones.
0: Pues le ponemos una, Vicente.
3: Un cumpleaños, sí, eso.
0: Vicente, un abrazo enorme y pronto te veo, que tengo que darte una cosa además. ¡Ay, cafeteros, cafeteras! ¡Que ya está!
4: Anduba jodido, pero al final anduba.
0: Claro que sí, al final anduba, ¡La puerta! Ya se han terminado eso de explicarnos de la infancia, que os ponéis muy ñoños. ¡Hala, ya está! ¡Vámonos con...! Nos vamos con... ¿Quién nos haya pedido este tema? ¡Hoy! ¿Qué ha pasado aquí? Espérate un momento, ya verás tú ahora cómo la...
5: Cafeteros, cafeteras, ¿estáis listos para derrotar al sueño? ¡Pues a la batalla!
0: ¡Ahí está! ¡A la batalla! ¡Pues cafeteros, cafeteras! Que ahora me arranca la música.
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0: Eso es. Gracias. ¡Hala! Que no funciona. Pues, ¿qué os parece esto? Venga, vamos a ponerlo. ¡Ay, pues esto!
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5: 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Humor, risas y sobre todo puedes pedir un tema en el 633-86-20-41.
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0: Eso es, sube el volumen. Venga, va. A ver, vas a solucionar esto, ¿eh? Venga, vas a solucionar, que si no...

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0: Bueno, pues vamos a empezar. Venga, va, con Sara. Sara de Sara Day le quiere dedicar la canción a los cumpleañeros. Ponemos esta, ¿eh? Mientras voy solucionando el problema.

0: Muchas gracias, Lucio. Puedes pedir un tema.
1: A ver, puedes pedirlo.
0: Y te lo pone.
1: A ver, yo siempre te lo pongo.
0: Se lo pregunten, que se lo pregunten al Fonta. Habla Fonta.

0: Bonita canción. Muchas gracias, Xavi. Ni yo, acuérdate. Cuando lo tengas que cortar el pelo, acuérdate. Además va a ser gratis.
1: No.
0: Cuida con las patillas.
1: No. Las patillas no, déjame las patillas que luego si me las corta te vas a dar con los huevecillos. No. Hacedme caso. No. Bueno, que nos vamos con la siguiente petición. Claro que sí, la siguiente petición nos la hace. A ver quién la tengo aquí apuntado. Tengo a Sarabel, Ahora, ahí está. Ahora, perdón, Maravillas. Maravillas. Nos pide que está sonando la chica perfecta, Aitana y Fangoria. Maravillas, aquí la tienes. Ahora, ya le recuerdo a esa Rafa, ¿eh? Hey.

0: crees tú? ¿Por qué se han comprado el coche? ¿Para poderme llevar a Zaragoza?
1: No.
0: A Priego no me pueden llevar.
1: Se van de
0: viaje otra vez. Han venido de Murcia y ahora se van a otro sitio. El día 9. No me pueden llevar. Pero dice que sí, que me llevarán a Zaragoza.
1: No.
0: Y para que te des cuenta tú y todos que en el Pepe pasan muchas cosas.
1: ¿Qué pasa con el
0: Pepe? Y que se pasa muy bien.
1: ¿Qué te pasa?
0: Porque gracias al Pepe, mi hermana y mi cuñado te han conocido. ¿Qué te parece?
1: Es verdad.
0: En el Pepe pasan cosas, pero bueno, buenas.
1: Ah, claro.
0: Y encima te ha comprado el libro,
1: ¡Ole!
0: Mi hermana no compra libros nunca, pero te lo ha comprado.
1: ¡Ole!
0: ¿Qué te parece?
1: Pues genial.
0: Pues sí, me van a llevar un día a Zaragoza.
1: ¡Toma!
0: Si no me abres la puerta es igual.
1: Ese ya no estoy.
0: Neus, mami, gracias, bonita. Me dicen aquí en Sabadell que me valoran algo.
1: Sí.
0: Me dicen que tengo voz de locutora, que la tengo bonita, que tengo que hacer radio.
1: No.
0: Pero Xavi no me deja.
1: No me deja, ni hacer
0: un programa grabado con él.
1: Mira cómo es él.
0: Gracias, bonita. De verdad que me encanta tu hijo, me encanta.
1: Adiós.
0: Y tú también.
1: Cuelga.
0: Un besazo en la mejilla.
1: Pero cuelga
0: en
1: ya.
0: La mejilla.
1: Pero cuelga ya.
0: No sé si te lo he dicho, pero estos son los huesos del conejo que comimos ayer para llevártelos este fin de semana. ¿Te parece bien?
1: Están rechupados.
0: ¿O te vienes tú para el Pepe? Mi hermana tiene ganas de verte.
1: ¿Sí? Oh, ya.
0: Mira, pero si yo no había votado.
1: No, ya no.
0: Ayer me dejaste fatal.
1: ¿Qué votar?
0: Yo te quería decir que el recuerdo que tengo de la infancia cuando me trajeron de Murcia para Santomera a Sabadell. Que yo no quería venir.
1: Todo lo
0: de aquí no me gustaba. Yo quería quedarme allí. Allí tenía mis amiguitas, mis juegos en la calle. Tenía un novio. Con 5 y 6 años. Se llamaba Alberito.
1: Alberito.
0: Se llamaba Alberito. Y venía cuando estábamos comiendo, porque así me veía mucho rato.
1: Madre mía.
0: Y mi madre le decía, ¿quieres comer, Alberito? Y él decía, mi cabeza dice que no, pero yo digo que sí, que es lo que le decían sus padres. Eso me lo han explicado siempre mis padres, ¿eh? Y mis padres no mienten. Tenía un novio, Alberito.
1: Alberito.
0: Yo no quería venir a Sabadell. Y mira, tuve que venir a Sabadell, a Canoriaca, a vivir.
1: Fíjate.
0: Para luego conocer a Xavi. Madre mía.
1: Ay.
0: Pero bueno, ahora ya estoy contenta, ¿eh?
1: No te arrepientes.
0: Pero yo no quería venir.
1: No quería venir. Oye,
0: ahora
1: cuelga.
0: Seguro que no me ponen ningún audio.
1: Cuelga.
0: Porque acaba la votación.
1: ¡Cuelga!
0: ¡Hala, venga!
1: ¡Cuelga! ¡Cuelga! ¡Madre mía!

0: todo hecho.
1: Miriam, de Alhama de Aragón, dice: buenos días, cafeteros, cafeteras, chavialitos, chalatrastornados. Quería dar las gracias por las felicitaciones de ayer a mi hija Sofía. Le hizo mucha ilusión y decía: mamá, soy famosa del programa de Xavi. Jaja. Dice: muchas gracias de corazón. Estos pequeños detalles hacen grandes cosas. ¿Me puedes poner el último moicano? No. Venga, solo te lo pongo. Miriam, un besazo. A ver, voy a poner aquí Miriam, ya verás tú, voy a poner moicano. Ya verás tú, mira, a ver. Yo pongo las canciones siempre.
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1: Ahora sí, ¿eh?
2: O
1: ahora
2: El
1: sí.
2: Primer Trololo.
1: Ahora sí. Ahora sí. Sarabel de Zaragoza nos pide esto. Apache World, World Cry. Ahí la tienes, Sarabel.
3: Están chupados los huesos, están chupados, pero si no son para ti. Ah, ¿cómo vale. te los voy a dar a ti? No, de no. mi boca, madre mía, que.
1: ¡Ay! ¡Ay! ¡Ay!
3: Son para tus perros, no, para no. que no pasen hambre.
1: No, mi
3: este fin te lo llevamos, ¿vale?
1: No pasa,
3: ¿te parece bien?
1: No pasan hambre mis perros, no. ¡Cucha, cucha!
4: Ángeles, pídele un programa a Juanjo, que lo tienes más cerca. Venga, primero Juanjo. Y después Xavi, ya verás.
1: Eso, eso.
4: Conquistarás España.
1: No, no, a mí no, a mí no, a mí no.
4: Ángeles,
1: no.
4: por España.
1: No, no, no.
4: Ya te...
1: no.

0: Bueno, pues nada, lo primero que tengo que hacer hoy, por favor, es felicitar a la meua mare.
1: ¡Ole!
0: La meua mare que fa...
1: ¡Ole!
0: Que fa el dumenche fa años. Así que, nada, que cumpla mucho más, madre, que yo lo vea. Que, y nada, si puedes ponerle, Xavi, una canción de Los Bravos, la que tú quieras, ¿vale? O igual te busco alguna y te la paso. Los chicos con la chica de Los Bravos, por ejemplo, ¿vale?
1: Chicos.
0: Y se la pones, ¿vale? Se la dedicas a la mami, ¿vale?
1: Venga, ahí se la pongo.
0: Y tal y tal. Y nada, que paséis un fantástico fin de semana, ¿vale, familia?
1: Igualmente.
0: Un besito a todos.
1: ¡Santi!
2: Qué buenas canciones pido, Xavi. Me cago en 10, qué buenas soy.
1: Hoy, hoy, hoy.
2: Mira, hoy sí voy por la calle. ¡Rupa!
1: ¡Rupa! Te la sabes, ¿eh?
2: Parece que estoy en el pueblo o algo.
1: Esta te la sabes, ¿eh? Esta te la sabes. Pero Jorge, Jorge de Agroservicio, le explico de Córdoba. ¿Qué dice el tío? Esto es lo que digo todos los viernes. A ver, ¿eh? Madre mía, pero Jorge. Oye, me estoy dando cuenta que estáis todo fatal, ¿eh?
3: ¡Corre caminos! ¡No corras tanto!
1: Estáis
3: y ponte el primer café con
1: fatal.
3: Xavi.
1: Fatalicos estáis fatalicos. Venga, que nos vamos con Cristina. A ver, Cristina nos pide lo que está sonando. ¡Supernatural! Mónica Naranjo, aquí la tienes, Cristina. Se la quiere dedicar a Neus, a Hugo de los chaviaditos, Hugo de Lorena, ¿eh? Bienvenido, eso. Uy, madre mía, no me entiendo ni mi letra ya, ¿eh?

0: días, Xavi. Buenos días, cafetero. Buenos días, Chaverito. Hoy voy tarde. Pero bueno, voy a felicitar a los cumpleañeros. A Neumami, a Bienvenido, a Armin y yo, y al hijo de Lorena Hugo. Y a los que tienen su santo.
1: ¡Eso!
0: Que son las Cristina, la Cris, las Anas, Ana Maquinera, Ana Suárez y Ana. Todos los Santiago.
1: ¡Toma!
0: Y le vas a poner una canción.
1: A ver.
0: Vamos a poner la canción que le gusta a Hugo, porque es más chiquitín, ¿vale? Vamos a poner la de Diablo. Hoy no puedo, no me ha dado tiempo. Vale. Ha entrado un pedido de 500 pelonas.
1: ¡Hoy!
0: No nos ha dado tiempo a más nada.
1: ¡Hoy!
0: Muchas felicidades a todos.

paséis muy buen fin de semana, disfrutar los cumpleañeros, los anteros, anteras, y nada, un besazo para todos. Y ojo, qué penita, se está haciendo realidad ya, que se acerca el día. No mola, no mola, pero mola.

0: Xavi, ¿qué te parece si hacemos un programa de humor?
1: No. A mí déjame tranquilo. Nos vamos con Raúl el camionero. Nos hizo la canción de Tina Turner para las cumpleañeras. Cumpleañeros. Santeros, santeras. Private Dancer, Tina Turner.
0: Voy a empezar con el primer chiste. No. Van dos en una moto y se cae el del medio. Ja, ja, ja. Humor caparrón.
1: Me parto el pecho. 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Hombre, mandamos a la hermana de Ángeles, ya a su cuñado. Un saludo, que está escuchando.
2: Sala de Sabadell. Ahí hay testigos si quieren hablar. Ya me han propuesto. Y yo les dije, uy, no. Vamos a dejar pasar vacaciones.
1: No.
2: Ya me lo han propuesto, colaborar en un programa.
1: Sí,
2: Sara de Sabadell.
1: Pero no.
2: Y Xavi, que te enteres.
1: No, de locutora no, era para, de becaria, para llevar el café. Es verdad, a mí déjame tranquilo, ¿eh? No.

0: Ángeles, ¿cómo que te la han proponido?
1: Te la han proponido.
0: ¿Cómo se habla así, Ángeles? ¿Has dicho proponido?
1: ¡Hombre!
0: Que te la han proponido.
1: No, no, no, no, no. Pues agárrame esto. De verdad, ¿cómo soy? Venga, la siguiente canción, que si no, no llegamos. Venga, ¡hala! ¡Otra! ¡Venga! A ver, Merches, desde Prigo de Córdoba. Que llega la canción a Neus, a Bienvenido, y a todos los que cumplen años y santo y historias de esa. La de Venenosa, Nebulosa y Mónica Naranjo.
2: Hubo un tiempo que estuviste haciéndome pasar por estúpida.
3: Oye, oye, que yo también felicito a todos los que hacen santo hoy, ¿eh? Y me felicito automáticamente a mis, todos mis tocayos.
1: Toma ya, toma ya.
3: Ya, mañana es nuestro santo.
1: Tocayo. Toma ya, toca ya.
3: A nuestro tocayo.
1: Toca ya, que llego yo. Toca yo. No, toca tú, toca tú. Toca yo.
0: Que sí, que ese es mi amigo Juanjo Colmena de Radio Candeu. Sí, sí, sí, sí. No te lo creerás. Venga, ven un día. Ven un día. Y colaboramos juntos con Juanjo Colmena.
1: ¿Te lo han proponido?
0: ¿Te gustaría?
1: Sí, sí, sí.
0: Ya que no me dejas ir allí.
1: Ve.
4: Xavi, tío, lo largo que se me está haciendo que te vayas de vacaciones. Pero tranquilo que todo llega.
1: Carol desde Valladolid dice: estás cojonuda, felicidades para todos, buen fin de... Igualmente, Carol, igualmente, disfruta.

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6: Hola, muy buenos días. De nuevo tiempo para la información aquí en la sintonía de Onda Cieza, con una temperatura de unos 28 grados, el cielo con algunos intervalos de nubes. Abierto el plazo hasta el próximo lunes 27 de julio para solicitar la instalación de tasca en la ERA durante la próxima feria. El Ayuntamiento ha publicado las bases reguladoras del procedimiento para el otorgamiento de autorizaciones de ocupación temporal del dominio público mediante la instalación de tascas en este recinto durante la feria y fiestas patronales en honor a San Bartolomé. Agentes de la Guardia Civil del equipo Arroba de Cieza participaban en la investigación del robo de un vehículo de alta gama y el uso fraudulento de tarjetas bancarias. El Boletín Oficial de la Región de Murcia publicaba ayer la convocatoria de ayudas destinadas a proyectos de digitalización, energías renovables, instalaciones de autoconsumo y optimización de recursos hídricos dirigidas a las comunidades de regantes de toda la región de Murcia. Y Comisiones Obreras, a través de un comunicado, reclamaba a las empresas medidas inmediatas frente al calor extremo para proteger a las plantillas. Ante el primer aviso rojo del verano, el sindicato recordaba que la protección de la salud de las personas trabajadoras no era una recomendación, sino una obligación legal de las empresas. 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Más noticias en una hora aproximadamente.
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9: O te vayas a la queda de la mosca mañanera. Venga, un besito para todos los que vais, que sé de unos cuantos. Creo que lo vais a pasar fenomenal. Ya me pasaréis fotos. Yo quiero verlo, no voy a poder estar y me va a dar mucha pena. Ay, qué ganas tengo de que se pueda producir algún día ese encuentro entre hermanos. Besito, César. Bueno, ya sabéis que en mi caso es un poquito complicado porque yo en verano pues trabajo el doble o el triple o el cuádruple. No solamente aquí, sino también en otras cuestiones, otras labores, mis labores. Por cierto, ya os anuncio que la semana que viene que tenemos el Festival del Vino del Somontano aquí en mi tierra. Pues en la jornada del viernes y en la del lunes tendremos programa, pero será grabado, ¿eh? Dejaremos por aquí un poquito de animación con musiquilla de la que os gusta y alguna que otra presentación. Pero el viernes y el lunes, pues eso de trasnochar y madrugar es imposible, ¿eh? Ay, pues si no habéis hecho planes para la semana que viene, podéis venir por aquí, ¿eh? 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Bueno, pues nada, vamos a saludaros a todos, lógicamente, a daros la bienvenida. Recordar que ya estamos en el WhatsApp, 637-768298, con el +34 delante si envías tu mensaje desde fuera de España. Y hoy pues vamos a saludar a algunas de las emisoras que conectan con nosotros, así un poco aleatoriamente, como por ejemplo Johnny J Radio, DigitalFly.es, donde está mi hermano. Y también, pues, como siempre está aquí, a Kilómetro Cero Radio, en Ceaño Blanquer, Asturias, Onda Musical 21 en Almonte, Huelva y Córdoba. Y también un saludito para Sonia de Valencia Radio Online, donde tendremos los himnos de la ruta de Vicente Almodóvar. Radio Subweb también en Valencia, allí está igualmente Onda Láser, en Valencia, Madrid, Albacete, Sevilla, Marbella, Ibiza, Tenerife y Zaragoza. Cerquita, cerquita, en Cieza, tenemos a Solo Éxitos FM

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bueno que nos ponemos al día ya en este viernes 24 de julio de 2026. Te felicitamos si es tu cumple o te llamas Boris o Cristina. Hoy es el Día Internacional del Autocuidado, que quiere promover y mantener la salud física y mental, cuidándonos a nosotros mismos e invitándonos a fomentar estilos de vida saludables hoy y todos los días. Vamos, muy bien. Y mira, por el otro lado, es el Día Internacional del Tequila, bebida con sello mexicano que se consume en todo el mundo, con sal y limón. La fecha se elegía porque un 24 de julio de 2006 la UNESCO declaró como Patrimonio Mundial el paisaje del Algarve, que son las plantas de las que se extrae el tequila.

tequila es una bebida destilada que se extrae de estas plantas de agave azul, que originalmente se empezó a elaborar en Jalisco, en México. Es la bebida más representativa de México, aunque ya se exporta en todo el mundo. Cuenta con denominación de origen regulada por un consejo regulador. Si te quieres divertir. Y ojo, un dato, no sé si lo sabía, su proceso de elaboración puede durar más de 10 años. Desde que se planta el agave, hasta su maduración. Bueno, pues vamos a pedir tequila, ¿no? Un poco pronto, pero bueno, pues aquí está Paulina Rubio. Dame otro tequila. Buenos días, bienvenidos. Bueno.

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1: Muy buenos días, mundo. Celebramos hoy el Día Internacional del Autocuidado. Y qué casualidad, también es mi último tip antes de coger vacaciones. No sé si es una coincidencia o si el universo ha mirado mi batería y ha dicho: a este hombre hay que ponerlo a cargar. Vivimos en una sociedad donde parece que estar ocupado se ha convertido en una medalla. Contestamos mensajes mientras comemos, pensamos en el lunes cuando todavía es sábado, y cuando por fin tenemos un rato libre sentimos que deberíamos estar haciendo algo. Pero el descanso no es un premio, es un mantenimiento. Al coche le cambiamos el aceite, al móvil lo cargamos cada broche, pero nosotros pretendemos funcionar con un 2% de batería, 20 pestañas abiertas en la cabeza y el sistema operativo emocional diciendo: se recomienda reiniciar el dispositivo. Así que hoy quiero proponeros una idea un poco loca. Declaro inaugurada la huelga mundial de la productividad inútil. Durante una hora queda terminantemente prohibido contestar mensajes que pueden esperar, mirar el correo solo un momento, organizar la vuelta de septiembre o pronunciar la frase más peligrosa del verano: ya que tengo un rato, no, ya que tienes un rato, disfrútalo. Porque hay personas que organizan tanto sus vacaciones que necesitan vacaciones para recuperarse de las vacaciones. Este verano no intentéis llenar los días de planes, llenadlos de momentos, de conversaciones que se alargan sin mirar el reloj, de paseos sin rumbo, de siestas sin despertador, de helados que gotean y de esas personas con las que el tiempo pasa tan deprisa que ni siquiera miras el móvil. Porque el verdadero lujo no siempre a veces es viajar muy lejos, a veces es volver a encontrarse con uno mismo. Y antes de despedirme por unas semanas, quiero daros las gracias por haber compartido conmigo tantas mañanas, a ti sobre todo, María José. Espero haberos sacado alguna sonrisa, alguna reflexión, o al menos haberos recordado que la vida no consiste solo en producir, sino también en disfrutar. Ahora me toca hacer exactamente eso, practicar lo que predico, apagar un poco el ruido, recargar las pilas y volver con nuevas historias que nos hagan progresar. Y ya sabéis cuál es nuestro mantra: la vida es lo que se celebra, así que celebrad el verano. Celebrad a vuestra gente y sobre todo celebrad a la única persona con la que vais a pasar cada segundo de vuestra vida, vosotros mismos. Y hoy nos despedimos con una canción que resume a la perfección el espíritu de este verano y de este último tip: Disfruto, de Carla Morrison, porque al final el mejor autocuidado consiste precisamente en eso, en disfrutar. ¡Feliz verano, mundo!
2: Bueno, me lo has pillado por sorpresa, no tengo aquí la canción que me pides, no he escuchado el tip. Pero sí que estoy también súper agradecida por tu colaboración diaria, por tu esfuerzo por hacerlo, y considero que tienes muy merecidas esas vacaciones. Muchísimas gracias, Alberto, y disfruta todo lo que puedas. Sobre todo descansa y deja la mente en blanco, más tú que la usas tanto. Un beso muy fuerte para ti y la familia. Te recordamos el WhatsApp y vamos con el súper temazo de hoy.
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Hola, buenos días, mundo. Saludos desde San Pedro de Villamayor. Hoy, viernes, música actualizada. Bueno, pues hoy os traigo una versión de Level 42, Lesson in Love, del año 1986. La versión que os traigo corre a cargo de Darío Caminita, en el año 2024. Bueno, mundialistas, espero que podáis disfrutar de este tema. Que paséis un buen fin de semana. Seguimos con las calores a tope. Y nos encontramos el lunes. Saludos cordiales y buenos días, mi mundo, mi mundo, mi mundo.

0: Bueno, Johnny, muchas gracias, por ese temazo que nos has traído con lo que me gusta a mí. Lessons in Love. Remezclado. A ver, por alusiones, tengo aquí a Michael de Murcia que comentaba algo para Alberto Siaguín, que se va de vacaciones. A ver, dime.
1: Pues nada, dale la... Deseale felices vacaciones a... Buenos días y eso. A claro. Alberto Siaguín. Y dile que puede estar orgulloso, por lo menos de mí, porque todo lo que ha dicho de no hacer nada, no tocar el móvil, estar en las vacaciones tirada a la Bartola y pasar de todo en la vida, llevo años haciéndolo. Mira. Entonces, yo que soy ya un cinturón negro séptimo dan de lo que él dice, ¿o cómo va eso?

ver dónde tengo yo mi grupito. Hoy vemos muchos mensajes por aquí, ¿eh? Muy bien. A ver, ¿quién se lleva el Prime hoy? ¡Tachán! ¿Tenemos redoble? Mira, sí, tenemos redoble. Lo que pasa es que no se oye mucho. Pues el Prime hoy se lo lleva Vicente Almodóvar. Y además estará con nosotros con los himnos de La Ruta. Compañero de sonido de Valencia. Buenos días, por fin es viernes, arriba Mundero, a las 5 y 2 minutos. Mira, por poco, ¿eh? Pili hoy se nos ha dormido también. A las 5 y 34 aparecía ella. Buenos días, mundo, feliz viernes. Loli, a las 7:53, buenos días a todos, ya viernes. Buenos días, grupo. Kilómetro Cero Radio, Fermín. Buenos días, mundo, saludos cordiales. Desde este año para el mundo mundial, a las 8 y 5. Luego Johnny, a las 8 y 12, buenos días, mundo. La mejor manera de ser feliz con alguien es aprender a ser feliz solo. Así la compañía es una cuestión de elección y no de necesidad. Muy bien. Me parece muy buena reflexión. La suscribo, estoy de acuerdo. José Damián de Burgos.

0: Buenos días, Munderos. Por fin es viernes. Lo que no me gusta es que pasado mañana es víspera de lunes. No te anticipes tanto, disfruta. El compañero Iki, ¿qué más? Feliz viernes, mundo. Que conste que es solo humor, ¿eh? No sé qué nos ha puesto por aquí. Ah, bueno. Muy en tu línea. Yolanda desde... Bueno, Yolanda de Holanda, pero que está allá en su pueblo. Buenos días, mundo. Besitos, que lo pases muy bien. Sole de Pinoso, buenos días, mundo. Sin Munderos. Y María José, vamos a por el viernes. Pues muy bien, luego te ponemos también esa cancioncilla que nos sugieres. El compañero Paco Llopis de Radio Arena. Hola, buenos días, Munderos. Que paséis un buen día. Lo mismo. Johnny dice, hoy desde San Pere de Villamayor. ¡Ole! ¿Qué dices, yo? Vicente. No te entiendo. Dices, ole. ¿Con qué línea? ¿Y qué línea de Julio Iglesias? Lo sé. Ya, para mí es, efectivamente, ahora lo acabo de poner. Es un truán, es un señor. Igualico. Ah, vale. Dice yo el primero, sí. Primero, ¿te has llevado el Prime? ¿Otra vez? Enhorabuena. A ver cómo voy de lío. Venga, me cabe. José Antonio de Zaragoza, buenos días.
1: Buenos días, María José.
0: Qué pulmones.
1: Buenos días.
0: ¿Tú qué tal, Jota?
1: Venga, que ya es viernes. Se acaba la semana. ¿Se acaba el programa ya o aguanta hasta final de mes?
0: Yo aguanto lo que me echen. A ver, José Antonio, y para todos, que yo estoy de guardia en agosto. ¿Me vais a tener aquí? No tenéis excusa, aunque os vayáis a la playa o a la montaña o al fin del mundo, me podéis escuchar online. Nada, yo cojo las vacaciones en septiembre. Cuando los niños empiezan el cole, yo me voy de vacaciones. ¿Qué más me dice por aquí?
1: Aún tengo más pulmones, ¿eh?
0: ¿Sí?
1: Aún tengo más pulmones. Lo que pasa es que ha sido corto.
0: Ah, vale. Un día lo probamos. Hacemos un concurso aquí de pulmones. A ver, ¿quién me falta? El Anónimos nos ha saludado también. Marisa de Cantabria igualmente. A eso de las 6. Estaba mirando a ver si el Prime. Buenos días, guapa. Nos pide una cancioncita que luego pondremos. Besito grande. Y tengo a Mari Carmen, a ver dónde la tengo. Que me parece que hoy Mari Carmen se va... Ah, no, pues no me la ha puesto. Ah, es que yo ya sé dónde estás. Te estás yendo para Albacete. Nosotros nos vamos a la disco, que llega ya. A la vuelta,

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momento de playlist, porque también tengo una lista para que todos lo sepáis. Tengo mi playlist dedicada a las vueltas ciclistas y a los Tours de Francia. Eso no podía faltar. Y mira por dónde, ya que estamos prácticamente terminando el Tour de Francia, pues me voy a ir a una sintonía del Tour de Francia del año 1996, que me gustaba mucho esta sintonía. A mí personalmente, además que lo que vamos a escuchar, que es el Bosco, a mí me encantaba, siempre me gustaba mucho. Pues este Children of Light fue la canción elegida para la sintonía del Tour de Francia de aquel año 1996. Hasta el lunes, disfrutarlo y nos oímos el próximo lunes. Adiós.

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1: Madre mía, qué recuerdos, ¿eh? Nos ha traído el compañero Diego de Onda Musical 21 con El Bosco. Ya comentaba ayer Juanjo que tenía muy buen gusto musical, ¿eh? Una playlist muy chula. Luego tendremos a Juanjo por aquí también. Bueno, esto es el tema que nos sugería hoy Alberto Asiaín para despedirse de nosotros y marchar de vacaciones. Pues así con mucha tranquilidad, la maquita que se celebraba el otro día y con un buen tequila, ¿qué te parece? Hombre, tendría que ser así como en cóctel, ¿no? Para ir mejor. Tequila Sunrise, por ejemplo.
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1: Ay, para que no se nos vaya mucho el tema, José Antonio de Zaragoza.
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1: Eso. Con lo de Mari Carmen, que se va para allá. ¿Tú te vas, José Antonio?

0: por aquí está comentando la gente cositas. Ah, vale, ahora te entiendo. Sobre el Prime, ¿no? Dice, a mí también, Johnny. Y yo con María José. Antonio, me gustan los viernes porque aparece Antonio de Cieza, que dice, felicidades a todas las Cristinas y Cristinos de este maravilloso grupo, si hay alguno. Pues no me suena, ¿eh? Pero bueno, seguro que alguna oyente o algún oyente se llama así. Que nos lo diga, pronúnciate, si es tu santo, tu cumple. Johnny, que nos pone foto de la piscina ahí en su pueblo. Loli dice, qué buena piscina tiene. Pues ahí lo tenemos con la unidad móvil. No te falles. Y disfrutando del verano, claro, como debe de ser. En San Pérez de Vilamayor.
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0: Otro que se va para Albacete. Dice, hoy el panadero puede gastar el saldo en audios, que va en coche a la quedada.

0: está preguntando Anónimos que cuándo me voy de vacas. En septiembre. Yo cuando los niños van al cole y todos empezáis a trabajar es cuando yo me voy de vacaciones. Mi temporada acaba en septiembre y empieza en octubre. A ver, Diabolis, ¿qué me cuentas por aquí? ¿Qué pasa?
1: ¡Mala cosa!
0: ¿Qué? ¿Qué? ¿Hola?
1: Hija mía. ¿Qué? Ponme algo más chorro, que estamos viendo, hija mía.
0: Ah, pero esto era para...
1: Que esto parece que estamos lunes o más allá. Ponme algo más chorro.
0: Que él quería relajarse, ¿eh? Lo que quiere hacer en sus vacaciones. A lo mejor hay a quien le apetece, ¿eh? No, no va a ser Marchuki. También de vez en cuando hay que tomarte tu tiempo para relajarte y disfrutar, simplemente disfrutar un poquito.
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0: Bueno, pues me comentaba siempre, además, así, de Aboli,
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0: Que eso, que
3: si lo vieran, no me gusta.
0: Solo Éxitos FM lo puedes encontrar en abierto si quieres en el 107.2, ¿eh? Ahí los tenemos emitiendo. También, por supuesto, en internet.
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0: Que es verdad que no os digo, compañeros, los puntos del día, pero más que nada para no extenderme demasiado.
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0: se ríe la Sole del Pino. Oye, la Sole del Pino del Diabolo. Es que es María José, me encanta. Lo veremos contigo, Anónimo. Marisa comenta que hoy es Santa Cristina. Pues lleva claro la petarda. Si piensa que la voy a felicitar. Ahora ya sabemos cómo se llama. Tu dolor de cabeza. Venga, canción para Marisa, precisamente.
4: Buenos días, mundo. Hola. Buenos días, María José.
0: Hello.
4: Venga, vamos a por el viernes.
0: Vamos.
4: Venga. Bueno, que a mí todavía me queda un día para acabar la jornada laboral.
0: Y a mí más.
4: Qué ganas, por Dios. Bueno, ¿qué? María José.
0: Dime.
4: Pues como yo te voy a pedir la canción de La Mujer de Verde, de Miquel Izal, porque nuestro querido amigo oyente Juanjo me ha dicho que no me la va a pedir, pues no te preocupes que ya te la pido yo. Y es para ti, para nuestro grupito, para ti, para Mari Carmen de Zaragoza, para Johnny, y también se la voy a dedicar a mi paisana Charo. Y para ti, Sole.
0: Venga, va.
4: Un besito.
0: Otro grande
4: y buen
0: para ti.
4: Fin de semana.
0: Igualmente, no te canses.

0: creo que por alusiones te voy a poner por aquí a Juanjo.
1: Marisa, yo no te voy a pedir la de la mujer de Verde Izal. Te voy a pedir una que te va a gustar bastante más, de Izal, el lunes, te lo aseguro.
0: Venga, va. Ahí queda eso, que queda grabado, que lo sepas.

0: está dando señales de vida, Marisa. A ver, venga, cera para Diabolis. Dice, pero deja de quejarte de todo, que llevas una semana un poco quisquilloso y te quejas por todo. Pero ¿cuándo has visto tú que no se queje, Diabolis? Raro es el día que no. Y para Juanjo. Dice, Juanjo, no sé si creerte de que me va a gustar o va con ironía. Y será una horrible, por eso de que te va a gustar me suena mal. Claro, nos estamos jugando siempre aquí al despiste, ¿verdad? Caso le dice, muchas gracias pollito mío, besitos, por incluirla en la dedicatoria. Y Billy de Barbastro, hombre, ¿qué tal? Y dale a todo el grupo a echarse un baño. Ya me gustaría a mí tener tiempo para eso. ¿Vamos con más?
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0: A ver, venga, reacciones varias, miles, cientas. Diabolis, ¿qué pasa?
2: Pero vamos a ver. Que yo no me he quejado, yo he pedido que me pongas algo más machoso, que estamos sabiendo, hija mía. Es lo único que he dicho, que me pongas algo machoso. A las 9:09.
0: Juanjo, ¿qué tal?
3: Fíjate si estoy seguro, Marisa, de lo que digo. Que si no te gusta, dejo que me castigues como tú quieras.
0: Ha sonado un poco sadomaso eso, ¿no? Bondage. Saca el látigo, Marisa.

ver, esta creo que la pedía Sole en el grupo. Pues oye, muy bien. De tu parte para todos. Y con un besito grande para ti. Conky, don't say goodbye.

0: siempre contigo. Buenos días, mundo.
1: Venga, pues que se note que es viernes. Aquí están nuestros amigos oyentes haciendo lo posible para que sea así. Como me gusta, muy bien. A ver, José Antonio de Zaragoza, ¿qué dices?
2: Madre mía, este Juanjo, que le pide a Marisa que le pegue, que lo castigue. Igual hasta le gusta y todo, que lo castiguen.
1: Ya lo digo yo.
2: No sabía yo esa faceta de Juanjo.
1: Que ha sonado muy así, ¿verdad? ¡Hala, Camarchuki! ¡Anonymous! A ver qué me cuentas por aquí. Ah, no me has mandado audio hoy. Dice, ahora después saludo, moza, ¿eh? Has dicho que te vas a vacas cuando, ya lo hemos comentado. Dice, no puedo mandar audios. Estoy que me muerdo la lengua, voy a morir envenenado. Otro que está con bajo vigilancia de un Terminator que se llama Jefe, ¿no? Dice, por cierto, el tema te la dedico a ti, a tus oyentes y a Kike Max. Sí, pues me parece que le va a gustar a Kike Max. Mac y Lunatic. Breath of Life. Esto nos lleva menos 5, paramos 5 minutos y volvemos con Vicente Almodóvar y los signos de la ruta. A ver, mensajillo de Michael, ¿qué pasa?
3: Bueno, ¿qué pasa? Que me descuido un segundo y estoy montando orgías BDSM sin mí, ¿eso cómo puede ser? Vamos a ver, un respeto, ¿eh?
1: Sale de Marraco.

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1: 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Dame un besito
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4: Hola, muy buenos días. De nuevo, tiempo para la información aquí en la sintonía de Onda Cieza, con una temperatura de unos 32 grados, el cielo poco nuboso con algún intervalo de nubes altas. Abierto el plazo hasta el lunes 27 de julio para solicitar la instalación de tascas en la ERA durante la próxima feria. Convocatoria de ayudas dirigidas a comunidades de regantes de toda la región de Murcia. El boletín oficial de la región de Murcia publicaba ayer esa convocatoria de ayudas destinadas a proyectos de digitalización, energías renovables, instalaciones de autoconsumo y optimización de recursos hídricos. Continúa hoy el segundo festival de teatro en el Club Atalaya Ateneo de la Villa de Cieza con Mitad y Mitad a las 10 de la noche. Agentes de la Guardia Civil del equipo Arroba de Cieza participaban en la investigación del robo de un vehículo de alta gama y el uso fraudulento de tarjetas bancarias en Archena. La sanidad pública de la región de Murcia es la mejor valorada del país por los pacientes según el barómetro sanitario del CIS. El gobierno regional pondrá en marcha en septiembre un nuevo concurso de méritos que va a permitir cubrir puestos en solo 10 días. También las actuaciones musicales, los concursos para jóvenes y los campeonatos protagonizan las fiestas de la Semana de la Juventud 2026, que se extienden desde mañana sábado 25 de julio hasta el domingo 2 de agosto en Blanca. Actos religiosos con motivo de la festividad de San Joaquín durante estos días en la parroquia de San Joaquín de Cieza. Y en deportes, tres jugadoras y una entrenadora de Cieza lograban el tercer puesto en el Arena 1000 de Cádiz de balonmano playa. Y una última cosa también es que Cieza se convertía ayer en el municipio de toda España que batía el récord de temperatura de todo el verano. Según la Agencia Estatal de Meteorología, hasta 44,7 grados llegó a marcar el termómetro aquí en la localidad de La Vega Alta a las 3 de la tarde, la mayor temperatura registrada en España durante este verano, que hasta ayer pertenecía a la estación meteorológica de Granada Cartuja con 44,5. 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Más noticias a las 2 de la tarde.
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5: 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Y ahora sí, sube el volumen y déjate llevar.

0: abierto la segunda hora de programa, la primera para algunos amigos como Radio Arena en Valencia, Antena CEMU en Madrid, o también Onda Indalo Radio en Almería. Bienvenidos todos. Muchísimas gracias a Vicente Almodóvar por traernos ese himno de la ruta hoy con Nicky French y Total Eclipse of the Heart, su versión del tema de Bonnie Tyler, que además falleció recientemente. Y bueno, pues aquí estamos con el lío de música más cañera, música menos cañera, como siempre. A quien le gusta más marcha, a quien le gusta menos. Tenemos el Diabolis muy activo hoy, ¿eh? Y eso que le ha dicho Marisa, que no se queje, ¿eh? Pero mira, mira si se queja.
1: Loca, una cosa es cachondeo, otra cosa es que me ponga un tema máquina de 175 BPM.
0: Pero es que la han pedido, hombre, si la piden la pongo, ¿o qué?
1: Que yo te había dicho algo más chorro, no que, no que desmadre ya a la peña a las 10 de la mañana, a las 10 menos, a las 11 menos 10 de la mañana.
0: Que nos ha pedido en Anónimos una muy maquinera, a ver qué más.
1: Vamos a ver. ¿Qué? Macha puede ser cualquier estilo, siempre que lleve ritmo. Macha no significa máquina.
0: Vamos, que no te gusta, ¿no?
1: Que vamos, estaba yo limpiando mi terracica. Allí cayó cuatro gotas de mierda, lo llenó de barro y he tenido que limpiarlo.
0: ¿De nieve?
1: Y la musiquita ahí tan relajante que al final iba a quedarme yo arrastrando por el suelo. Algunos Macha que puedan venir al esqueleto.
0: A ver, espera, que te vuelvo a poner, que no sé si has dicho de nieve, cuatro gotas de nieve.
1: Allí cayó cuatro gotas de mierda, lo llenó de barro.
0: De nieve no creo que fuera. Podría ser granizo, como mucho. O lluvia. Por cierto, cuidado para los que nos escucháis por aquí, por nuestra zona. La provincia de Huesca hoy está en alerta naranja. Puede haber granizo grande, ¿eh? El año pasado nos cayó una granizada de esas, como pelotas de golf. Que abolló todos los coches, ojo, ¿eh? A partir del mediodía.

0: no estábamos muy pendientes de los Azúcar Moreno, las Azúcar Moreno con tequila, en el Día Mundial. Mambo, tequila, mambo,
1: tequila. 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
0: Y tenemos un cumpleaños musical, el de Jennifer López.

nacía tal día como hoy en 1969. Y es una cantante, compositora, bailarina, actriz, diseñadora y empresaria estadounidense de ascendencia puertorriqueña. Ella nacía tal día como hoy en 1969 en el Bronx, Nueva York, cumple 57. Aquí está junto al gran David Guetta en ese tema llamado Save Me Too.

0: voy a aprovechar para comentar lo que tenemos por aquí en el grupo, que estaba yo viendo los privados y hace rato que no los leo. A ver, cerca de las 11 aparecía aquí, ¿qué más? Que decía, buenos días, Sole, abrazote, Max, de corazón, vamos, por fin el viernes. Johnny comentaba, ay, ese Vicente de Guay, con el himno de la ruta que nos ha traído hoy. Solo decía, temarraco, vamos a por el fitness. Solo también comenta que el tequila entra muy fuerte, no es mi chupito ideal. Y Johnny, ese, ole, ese Vicente, cómo mola, se merece una ola. A otro que habrá que cobrarle. A lo dices por el diabolis. Pues igual que el panadero, que mira, el panadero no ha dicho nada hoy, ¿eh? Debe ser que está fuera de cobertura o algo. Y que dice, diaboles, máquina, qué pacha. Arena total, anoche estuve yo limpiando, dice Sole. Paso del barro que cayó. Y Vicente dice, ha dicho mi, da. Bueno, pues ahí estamos, ¿eh? Con más comentarios todavía.
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0: Sole dice, porque ayer era bestial. Es que tenemos calima, que está el polvo en suspensión y cuando llueve, pues cae barro, claro. Y que más dice, felicidades, Jennifer López, me encanta. Paco Llopis, hola, buenos días, María José, hola. Paco, ¿que dónde se puede pedir una canción? Pues aquí mismo. O por privado, mejor, y así te pillo. Pero bueno, en el grupo también vale. You should be rolling me, you should be rolling me. Ah, vale, me aclara Marisa, que ha estado muy pendiente. Y de María José, Diabolis ha dicho cuatro gotas de afina el oído. Y de no nieve, ¿cómo has entendido? Ah, vale. Ay, por Dios. Oli, pues anda. Soy yo de buenas entendederas, ¿eh? Johnny, que me dice que Quique están haciendo intercambio de sesiones, muy bien. Bueno, creo que hasta aquí, ¿no? Ya más o menos lo hemos contado todo. Esta nos la pedía Juanjo. A ver, Juanjo, ¿qué tal? Muy buenos días, ¿cómo estamos?
2: Hola, buenos días, María José, ¿cómo estás?
0: Muy bien, ¿y tú?
2: Bien, pues me alegro mucho, pollo. Pues yo miro y veo el sol radiante, el cielo azul. Igual es porque es viernes y ya casi voy a ser libre.
0: Claro.
2: Ay, qué ganas tenía.
0: Todo más bonito, ¿no? Se ve el viernes.
2: Es más, te paso el enlace de una canción que yo considero de viernes.
0: Vale.
2: Gracias.
0: Venga, pues. Y me decía que... y de María José, la gente de bien, nos vamos de vacaciones en septiembre. El mes de agosto se lo dejamos a la chusma, a la plebe. Y a Marisa le ha dicho antes que la que le va a dedicar, que le va a encantar para el lunes, ¿eh? Bueno, pues él elige As Days con Cake by the Ocean. You should be rolling me, you should be rolling me. 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Hombre, Anonymous, que responde, ¿qué pasa?
3: Bueno, buenos días por aquí. Uy, Oli. Madre, por Dios, por pocas muero envenenado y mordiéndome la lengua.
0: ¿Qué has hecho?
3: Pues no quería marcha, pues toma dos platos de sopa, nada más que estar renegando y que... ¿Claro? Renegando, madre de Dios.
0: Claro.
3: Bueno, chicos, he dicho buenos días, pues sí, no lo sé. Oye, sí. ¿Has dicho? Has dicho que está el polvo en suspensión. Válgame Dios, a ver si levantamos este fin de semana, ¿no?
0: Hoy votamos.

Bueno, tenemos por aquí comentarios, como por ejemplo el de Marisa, que nos dice, que dice: Juanjo, mucho dices que me va a gustar la canción, como no me guste, pues como has dicho, el martes agárrate que vendrá Marisa y Thor. Además es fiestas en Cantabria, no trabajo, así puedo darte bien de cera. Bueno, bueno, bueno, ¿cómo estamos, eh? Aquí vuelan los cuchillos.

Bueno, veo que enseguida la ha reconocido el gran DJ Johnny, porque esto es París Latino. Con Bandolero. Y tenemos la versión remix. Así saltamos.

0: Bueno, pues ya veis aquí música de todos los géneros y de todos los estilos que se va sucediendo a lo largo del programa. A ver si lo localizamos por aquí al personal a que nos falta. A ver qué decía Juanjo, qué pasa.
1: Marisa, tengo plena seguridad. Estoy relajadísimo.
0: Mira, mira.
1: Aunque me gustase que me pegaran, no va a ser el caso.
0: No le vais a pegar. Marisa también dice algo, ¿qué pasa?
2: Hola, José, querida amiga mía, no me copies las frases. Que eso de que vuelan cuchillos lo he dicho yo ayer, ¿eh?
0: Es verdad,
2: no me las copies.
0: Es verdad, es verdad. Le decía yo, ¿de dónde me lo saco? Eres inspiradora para nosotros. A ver si me cabe. Posiblemente sí, por lo menos un trocito. Venga, esta que viene para Soler.
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0: Teníamos mensaje de Ángel que dice: buenos días, María José, buenos días, mundo. A Sole le gusta el chupito de crema de brujo, como a mí. Lo que pasa es que no todos los días nos tomamos uno. Algún fin de nos echaremos uno. Dedícale la de Bisbal, a que tanto le gusta, gracias. Bueno, pues hemos preguntado. Y de Bisbal hoy elige esta. Vivir así es morir de amor. Un trocito escucharemos porque enseguida nos pilla la de esto. A la vuelta más música.

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9: Bueno, pues le vamos a mandar un beso a nuestros compañeros de Radio Arena que me acaban de agregar. ¡Ay! Que no sé, me hace. Me ponen en su propio grupo ya, de compañeros de radio.
10: Ay,
9: Ay, muchas gracias. Tony dice, bienvenida compañera. Y Paco dice, María José está como mi suegra. Poco a poco entra en todos los lados. Y de Tony, este lado, como dices Paco, es un grupo de compañeros grandes, profesionales, incluido tú. Y no puede faltar María José, una gran profesional de la comunicación. Un fuerte abrazo, Paco. Venga, otro para vosotros.

0: Venga, que vamos con el audio que me ha mandado Paco. A ver, ¿qué me cuentas?
1: Claro, dedicarme una canción para el señor Quique Mala.
0: Claro.
1: De Mami, ¿qué será lo que quiere el
0: vale,
1: negro,
0: vale,
1: ¿no?
0: Venga, va. Ay, como estamos hoy, ¿eh? Será que viene el fin de... Estamos como muy calientes. Vamos a hacerlo así.

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1: Venga, le hemos puesto cara a Antonio que nos acaba de mandar fotica, fotaca, fotaza. Yo le dije, ¡oles, Antonio! Muchachos. Venga, canción acá también aquí para ponernos la fila. Survivor, número uno en la lista de singles de los Estados Unidos, tal día como hoy, en 1982, con Eye of the Tiger. Comentario de Michael. Y de hoy hace alguien una canción del negro así y pilla tres cadenas perpetuas. Me lo creo, me lo creo.

0: Bueno, no van a caber todas, ¿eh? Pero tengo aquí un buen puñado de canciones que quería presentaros hoy. Y alguna que otra petición todavía pendiente.
1: ¡Hola, verano!
2: ¡Hola!
0: Empezamos, bueno, vamos a poner un trocito de cada y así todo el mundo contento. Empezamos con la sugerencia que nos hace DJ Johnny, muy en su estilo. Y de un dúo de DJs que le encanta. Y la verdad es que mezclan súper bien, ¿eh? Bueno, pues ahí están Black and Crown. Black and Crown. Con Get On Up.

chulo, muy dentro del estilo de nuestro compi DJ Johnny. Bueno, pues ya está muy definido, ¿eh? Si lo vais escuchando, esto es lo que le gusta. Pues un poquito de funky house, así muy actualizado. Queda guay, ¿eh? Me mola, ¿no? El jingle. Bueno, tengo sorpresitas, ¿eh? A mí también me gusta sorprender como Marisa. Y creo que lo vamos a hacer porque además es en castellano.

vamos a empezar con un dúo de DJs que se llaman Los Primos, vienen de Madrid. Y según tengo aquí referenciado, son una de las marcas más potentes y vibrantes del panorama musical nacional español. Su show destaca por una energía arrolladora y una conexión única con el público. Y han llevado su energía y su sonido desde los festivales y discotecas más potentes de España hasta los clubes más exclusivos de Europa y Asia. Bueno, pues vamos a escuchar algo que han hecho muy reciente y que nos trae revisando viejos éxitos, y me encanta precisamente por eso. Nada más y nada menos que a Mari Trini. Así suena Esa No Soy Yo. Los Primos DJs.

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1: Bueno, pues se han atrevido con más cosas, ¿eh? Con el Dime de Beth, no. Con Vamos a jugar en el sol.
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1: Qué vida tan dura. Y muchas otras más. Oye, es como para seguirlos, ¿eh? ¿Verdad, Johnny?
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1: Mola mucho.
0: Esa niña sí, no.
1: Y ahora nos vamos a quedar con algo de lo que Diego tendría que tomar buena nota. Porque cuando decidas actualizar canciones flamenquitas, pues mira, aquí tienes una que yo pienso que nos va a molar a todos. Canelita, dale comba. Remix oficial para disfrutar de este tema que se pega, ¿eh?
2: Continuo JJ y C de cama. 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

verdad es que me ha sorprendido Aarón Sevilla, con ese toque flamenquito que imprime a todas sus canciones, a todas sus remezclas que quedan de maravilla, rescatando también viejos éxitos y creando nuevos. Pues nada, nos queda tiempo justo para colocar por aquí la de Antonio, que nos guardamos para el final porque es la más cañera. Nos guardamos alguna más que tenemos por aquí como novedades para próximas ocasiones, pero...

0: A ver, Antonio, que te tenía muy, pero que muy atrás hoy, ¿eh? Venga, vamos con tu canción. A ver, venga, mensaje,
1: Antonio.
0: Buenos
1: días, Montero. Buenos días, María José. Estamos en viernes y el cuerpo lo sabe.
0: Sí, señor.
1: Me gustan los viernes.
0: Y a mí también.
1: Mira a ver si te puedes colocar hoy y vamos a dar un poco de marcheta este viernes.
0: Claro.
1: Que sea un factory victim of your love.
0: Toma ya.
1: Saludos y a pasar un buen fin de semana.
0: Igualmente.
1: Chao, chao.
0: Venga.
1: Hasta lunes.
0: Hasta lunes. Sound Factory con Victim of Your Love. Tema final hoy en Buenos Días Mundo. Pues nos despedimos por hoy esta semana. Y te deseamos, por supuesto, que pases un fin de extraordinario. Que consigas tu objetivo de desconectar y relajarte o de disfrutarlo a tope. Y si te viene bien, pues requedamos el lunes a las 10 de la mañana aquí en este mismo punto del dial o de internet. Esto se va a Libus y después lo subimos a la web de Radio Somontano por si quieres recuperar algún momentazo o te has perdido el programa. ¡Nos vamos! ¡Hasta el lunes! ¡Chao, amigos! ¡Gracias! A ver, digamos, Liz, entras por los pelos. ¿Qué pasa?
2: Bueno, y ahora llega el Radiopedia. En realidad no es Sound Factory. Lo que pasa es que la formación es una producción de la discoteca Sound Factory.
0: ¿Vale?
2: Es una producción de Marcy Paul llamada Victims of Your Love. Víctimas de nuestro amor.
0: Vale.
2: Temazo de 2001 a través del sello Contraseña Records de Print Records, producido por mi buen amigo Hit Cornish.
0: Mira.
2: Y es todo un temazo.
0: Vale. Yo así lo tengo referencia, ¿verdad? Lo siento. Juan José despide. Buen fin de María José. Lo mismo.

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8: Son las 12.
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0: Muy buenos días, por fin es viernes. Ya tenemos el fin de semana llamando a la puerta, así que toca sonreír, disfrutar y seguir buscando la sombra porque el calor todavía nos va a acompañar. Aquí comienza El Mensajero, donde vosotros sois los protagonistas. Así que, ya sabes, manda tu dedicatoria para felicitar, para dar las gracias o simplemente decirle a alguien te quiero. Preparad los oídos que arrancamos con una hora y media de buena música y mucho cariño. Soy Lina, la becaria, y en controles está Diaboli. Bienvenidos al Mensajero.
1: Me pone la canción de Nos fuimos para Madrid. Para Tercermuco, las carnicerías Manolo, a mi hermana, a todas esas, y a Manolo, que termine antes.
0: Bueno, empezamos con un buen mensaje, Juanma, ayer no me dio tiempo a ponértelo, y el primero, para ti.

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9: Buenos días, Lina.
10: Buenos
9: Venga,
10: días.
9: Que vamos a por el viernes, con más alegría. Y vamos a empezar a dedicar a ti, venga, a ti, porque eres un sol, porque gracias por todo lo que hablamos, que me encanta. Y bueno, Pepón, que te amo yo, que te amo, que no sabes, cuando vengas te como entero. Y esta canción va para ti. O una cosa, a todo el mundo que escucha la radio, por favor, escucha que esta canción es de Shakira. Shakira es una niña preciosa de aquí de Elda. Y por favor, escucha a mi Shakira Martínez. Venga, un beso para todo el mundo. Pepón va para ti, que te amo.
10: Cómo me gusta escucharte con esa energía y esa alegría que a ti te corresponde.

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8: Hola, buenos días. Bueno, vamos y lo vamos a trabajar.
9: Vamos.
8: Bueno, ¿cómo no? A mi Natalia, buenos días, cariño. Venga, vamos, que ya es viernes ya, que el cuerpo lo sabe. Y mañana se descansa. Bueno, pues sabes que te cambio mucho, te quiero mucho, te llevo siempre en mi mente, te lo sentí todos los días, ya falta menos, estamos cuesta abajo.
9: Doy fe.
8: Te quiero tanto, madre, junto como te quiero. Hoy te voy a dedicar una canción bonita para ti, para mi cariño. Bueno, y también, como no, buenos días, pese a la segunda. Todo
9: buenos
8: bien,
9: días.
8: Y el cuerpo lo sabe.
9: Sí.
8: Antes de la canción que le quiero que le ponga a mi Natalia. Y como digo yo, un día más y un día menos. Hasta luego, Luca. Oh,
9: pero qué bonito es decirte quiero. Nunca tenemos que dejar de decirte quiero a las personas que tenemos cerca, a los amigos, a los vecinos, a nuestros padres. Gracias por decir.

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0: gracias por la oportunidad que brindáis tú y tu equipo de poder hacer llegar las dedicatorias. La mía va para esas personas tan importantes que nos hacen la vida más llevadera en momentos malos y la iluminan aún más en los buenos. Hablo de las personas que llamamos vitaminas, ya sean amigos, familias, compañeros. Yo dedico la canción de Álvaro García de Personas Vitaminas a todas ellas y en especial pues a mi amor Paco, a mis hijos, que los amo, a mi familia, a mi Gemi y a mis Yolandas, sobre todo, también. Os amo. Un beso muy fuerte, gracias.
1: Gracias, Inma, por el mensaje. Y es cierto, qué importante es tener en nuestra vida personas vitaminas, personas que te hacen la vida más fácil y más llevadera, y ante todo, que te alegre la vida. Así es que, pues creo que va para todo el mundo esta canción. Personas vitaminas.

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1: Buenos días, mensajero. Buenos días, Lina. Buenos días, DJ. Durante el campo, gente de exterior, el interior, el dinero solitario. Bueno, vamos a echar viernes. Esta semana ya está líquido. Ya hemos pasado la ola de calor y todos los demonios estos. Bueno, pasar por el fin de semana y lo hice el llanero solitario. Cuando haga calor, para la casa.
2: Sí.
1: Hoy terminamos la saga. El lunes empezaremos otro, si Dios quiere. Venga,
2: sí, sí, venga.
1: Hasta el lunes y buen fin de semana. Chao,
2: un buen
1: chao.
2: Fin de semana para ti, que os lo merecéis todos los que trabajáis en el exterior, porque vaya semanita de calor.

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2: Buenos días. Hoy viernes quiero dedicar una cancioncita a toda mi cuadrilla, a las mujercitas del Parral, a la José, a la Vicky, a la Ma, a la Pili, al tío Ginés, que está por ahí en los arbolicos, al tío Canuto, al Kevin, al Cookie, a Jesús, a Juan Bendiciones, al España, a todo el mundo en general, como siempre. Hoy viernes quiero una cancioncita marchosa. Mira si le puedes poner la canción esa de la mayonesa. ¿Vale? Venga.

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8: Buenos días, soy Ciner de los Bolicos. Está un tiempo sin aparecer. Está en la niebla.
9: Ya, no nos conocíamos todavía.
8: Manda un saludo a la gente de mi empresa. Carlos, Canuto, 56, Kevin, Cookie, Jesús, España, Chatarro, Juan Bendiciones, las mujercicas del Parré, que son muy... Bueno, que son unas máquinas, para que no vamos a engañar. Y nada, y en especial a mi mujer, Vicky, que tenga muy buen día. Y me gustaría que me pusiera el remix de Camilo VI de Melina. Y nada, un saludo para toda la gente. Ya te digo, y como siempre, todo lo que sube, baja.
9: Bueno, Ginés, no hemos encontrado el remix, pero bueno, te dejo.

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2: Buenos días, Lina.
3: Buenos días.
2: Bueno, voy a dedicarle hoy la canción a mi super sobrina, que la quiero muchísimo, que cumple 8 añitos. Que no cambie nunca, que sea así de cariñosa siempre, que es un sol en mi Magdalena. Y quiero dedicarle la canción de Aitana, superestrella, que se llama igual que ella, por cierto. Y que nada, que pase un día genial y eso, que la quiero mucho. Y sobre todo voy a dedicarse a disfrutonas, que vamos a por el próximo finde. Bueno, ya estamos en el finde, la verdad. Otro finde a la mochila. Venga, un besito, Lina, que lo estás haciendo genial. Guapa mía. Quieres un diamante en bruto.
3: Guapa. Mucho menos, ni mucho menos. Gracias, Ana. Se nota que el mensaje sale del corazón y súper emotivo. Y sé que para ti tus sobrinas son todo.

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7: Buenos días. Venga, vamos a por el viernes. A ver si se acaba ya la jornada laboral para mí mañana.
8: Eso, que se acabe.
7: Bueno, becaria, carta, Lina, te voy a pedir la canción que me gusta muchísimo, que es El Paraíso, de Mikel Izal. Creo que a ti también te puede gustar. Y es para ti, para María Luisa, para Elvira, para toda la gente que me saluda a mí cada día, toda la familia Bombilla, para todos los oyentes, todas las cuadrillas del campo y, como digo todos los días, pues también para todas las disfrutonas, que tengáis un bonito día, un besito, buen fin de semana y hasta el lunes.
8: Hasta el lunes, Marisa, porque ya sabes que te quiero tener todo.

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2: Buenos días, Lina. Ole ahí, mi becaria. Bueno, pues hoy, pues el viernes, quiero la canción de Lina. Hoy soy mi prioridad, dedicado especialmente a mis chicas, a mis disfrutonas. Juan, pórtate bien. No cortes mañana, Juanito.
3: Juan, hoy es el segundo día que te dice que te portes bien. Córtame, no suba, hombre, que tiene que sociabilizar.

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0: Buenos días, Lina, mi becaria favorita. Aquí desde la Rambla La Joqui. Mira, hoy quiero que me pongas una canción. Es que no sé cómo se llama, sé que bésame, bésame, que me estoy muriendo. Que es de mi amigo Canallita, Pedro. Te la dedico para ti, para mí, para Elvira, para María Luisa, para la gente que está trabajando en el campo y la que no trabaja en el campo. Para todas mis vecinas, que así no me enrollo. Para mi Chloe, para mi Lía, para mi hermana, para mi nieto, para mi Juanma, que está metido ya en la piscina.
1: Uy, Juanma, en la piscina ya.
0: Ese está como la rana de la calor que hace ya. Bueno, y que este fin de semana a ver si pasamos menos calor. Eso. Porque yo me va a fundir este calor como los bombones, como dicen, que los bombones al sol se derriten, pues sí. Yo me voy a derretir. Venga, guapa, que pases buen fin de semana.
1: Igualmente, Joqui, te voy a decir una cosa, que te voy a retar para ir al karaoke. ¿Qué te parece?

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1: Es la una.
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4: Buenos días, mensajeros. Vamos a por este viernes caluroso. Recordad, en Onda Cieza, El Mensajero, 601-1839-61. Envía tus mensajes, tu WhatsApp, con tus dedicatorias y pide tus canciones favoritas. ¡Vamos, que arranca! Amiga y archienemiga, buenos días.
5: Buenos días,
4: por aquí
5: Archi.
4: El temazo que quiero que me pongas hoy. Diaboli, no me lo cortes, ¿eh? No
5: Diaboli,
4: me lo cortes,
5: ya sabes.
4: Que me gusta mucho. Nada, como siempre, se lo dedico a mis disfrutonas, a todos los oyentes, a Marisa de Cantabria. Y solo deciros que tengáis un buen fin de semana y que nos volvemos a ver el lunes. Un besico a todos. Esto me ha recordado al mensajero de antes, cuando llamabas y querías grabar tu canción y decía: no me lo cortes, que la quiero grabar entera. Me ha recordado.
5: Cierto, cierto es. Diaboli, ya sabes, porque esta chica es de armas tomar. No se la cortes.
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6: Buenos días, mensajero. Buenos días, Lila. En primer lugar, felicitaciones a todas las Cristinas y Cristinos. En especial a las mías, a mis dos, a mi mujer y a mi hija. Mira a ver si te puedes colocar el temita de Aarón Sevilla, Son ilusiones. Saludos y a pasar un buen fin de semana. Chao, chao.
7: Antonio, qué gusto me da escucharte. Pues felicidades a tu reina de tu casa y a la princesa de tu casa. Y nada, buen fin de semana.

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2: Buenos días, becaria.
3: Buenos días.
2: Madre mía, vaya un nombre que te hemos puesto. A mí no me eches la culpa.
3: No, no, de todas maneras me gusta.
2: Mira a ver si te puedes colocar el temita este para terminar la semana. Venga, de Love or Lesbian, ¿vale? Venga, para todo el mundo, y para vosotros, y para mis indígenas, que hoy no estoy con ellos. Venga, y un saludo a Paquito, que está escuchando, seguro, segurísimo que está escuchando.
3: Lo intenta.
2: Venga, pasad buen fin de semana, hasta el lunes.
3: Oye, te ha faltado la reina de la Hyundai, ¿no?

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2: Bueno, y seguimos con el siguiente mensaje que dice así. Hola, soy Antonia Lucas. Quiero felicitar a mi hija Conchi Penalvar Lucas por el día de su cumpleaños de parte de toda la familia. Desearte un feliz día y que cumplas muchos más. Te queremos mucho. Pon la canción No dejes de soñar. Gracias. Pues Conchi, no dejes de soñar porque los sueños se cumplen.

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0: Buenos días, soy Pascualina. Quiero mandarle a mi hermana Conchi, que hace hoy 66 años. Su cumpleaños, que le grandís cumpleaños feliz para todo el mundo, para los del campo que están pasando, los pobrecitos, mucha calor. Y yo te digo, para todo el mundo y para ti más, que pase un buen día, vida, adiós. Quiero que me pongas la canción La Custodia. Venga, adiós. Ay, Elvira, me has olvidado. Mañana es el cumpleaños de la Sana y quiero felicitar a mi sobrina, que es su cumpleaños, y a mi cuñada. No, su cumpleaños, su santo. Y quiero que la felicite, que voy a felicitarla. Venga, adiós, Elvira.
1: Pues nada, felicidades.

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2: Y seguimos. Dice así: buenos días, soy Laura. Ponle a mi Aitana la canción de Shakira, Dai Dai, que le encanta por el día de su cumpleaños.

de parte de sus papis y su hermana, que te queremos con locura. Un besito. Bueno, yo conociendo el ritmo que tiene esta niña, hacer espacio en el salón, quitar muebles, porque es su momento.

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2: Hola, buenos días. Quería dedicar la canción de mi persona favorita, de Alejandro Sanz, para mi hija Alba, cariño, que enseguida te vas a poner bien. Mucho a fuerza y arriba. Venga, que lo malo enseguida va a pasar y ya verás cómo ahora viene la racha buena. Un besote y otro para ti, Lina. Un besazo enorme para todas.
3: Gracias.
2: Y un besazo también para mi Martica, que está de viaje, que se lo pase muy bien y que lleve cuidado. Un beso, hija, para las dos.
3: Hombre, que no se te olvide tu Marta. Bueno, pues al final nos pedías otra canción, pero hemos decidido ponerte esta porque ellas dos son tus personas favoritas, así que teníamos que dejar esta canción. Alba, desde aquí, mucho ánimo. Eres una mujer 10.

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4: Buenos días, mensajero. Venga, ponernos la canción de Bailando Bajo el Sol de parte de los del barco, ahora que hemos pillado cobertura. Venga, que paséis buen día, mensajero. Hasta luego.
5: Venga, cuidaros, porque en el mar también hace calor.
6: Hola Lina, buenos días. Lo primero, felicitarte por tu trabajo. Para nada creo que seas ninguna becaria, una profesional. Y nada, lo segundo, quería dedicar la canción de Viva Suecia, Te deja encendida una luz, para una de tus superamigas, para una de las disfrutonas, ¿vale? Creo que ella sabe quién es. Un beso.
5: Bueno, muchísimas gracias. Tengo en mente a dos. Una es la reina de la Hyundai y la otra pues está por ahí de vacaciones. Bueno, sea la que sea, le encanta Viva Suecia. Un millón de gracias por tu audio. Bueno, pues nada, ya ha llegado la hora de despedirnos. Nos vemos el lunes. Disfrutar muchísimo el fin de semana y ante todo cuidaros, que hace mucha calor. Os veo el lunes. Un besito.

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0: Son las dos.
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4: Hola, muy buenas tardes. Tiempo para la información en la sintonía de Onda Cieza. En este viernes 24 de julio de 2026, con una temperatura máxima que hoy la EMED pronostica de 40-41 grados, aviso de nivel naranja, donde nos encontramos ya activo hasta las 9, por esas altas temperaturas aquí de nuevo en la Vega del Segura. Vamos ya con la información, después conocemos el pronóstico del tiempo, que en principio nos trae un alivio térmico para los próximos días, al menos hasta el martes incluido. El Ayuntamiento de Cieza ha publicado las bases reguladoras del procedimiento para el otorgamiento de autorizaciones de ocupación temporal del dominio público mediante la instalación de tascas en el recinto de la Era durante la feria y fiestas patronales en honor a San Bartolomé 2026. Con motivo de la celebración de la feria y fiestas en honor de San Bartolomé 2026, el Ayuntamiento de Cieza considera conveniente autorizar la instalación temporal de tascas destinadas exclusivamente al servicio de bebidas dentro del recinto festivo de la Era, con el fin de contribuir al desarrollo de las actividades programadas, fomentar la participación del tejido asociativo local y favorecer la actividad económica del sector hostelero del municipio. Las bases tienen por objeto regular el procedimiento de otorgamiento de estas autorizaciones, así como las condiciones de utilización del dominio público y las obligaciones que deberán cumplir sus titulares durante el desarrollo de la actividad. Las mismas pueden consultarse a través de cieza.sedipualba.es/tablón-de-anuncios/anuncio.aspx_id igual 31509. El plazo de solicitud expira este lunes 27 de julio. Las solicitudes deben realizarse a través del Registro General del Ayuntamiento de Cieza.
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4: El Gobierno regional invierte 5 millones de euros para impulsar la modernización de las infraestructuras de regadío de la región de Murcia a través de una nueva convocatoria de ayudas dirigida a las comunidades de regantes con el objetivo de seguir mejorando la eficiencia en el uso del agua y avanzar en la tecnificación y digitalización de los sistemas de riego. Las ayudas van a permitir financiar hasta el 40% de la inversión de cada proyecto presentado, con una cuantía máxima de 1 millón de euros por solicitud, para que las comunidades de regantes puedan acometer actuaciones destinadas a mejorar y modernizar sus infraestructuras. Las actuaciones subvencionables permitirán continuar avanzando en la eficiencia hídrica mediante la modernización de redes de riego, la automatización y digitalización de su gestión y el control de los volúmenes utilizados. También se podrán ejecutar infraestructuras destinadas a incorporar y reutilizar recursos hídricos no convencionales como aguas regeneradas, desaladas y pluviales. La convocatoria contempla igualmente inversiones orientadas a mejorar la eficiencia energética de los sistemas de bombeo y favorecer la incorporación de energías renovables para autoconsumo, así como actuaciones ambientales complementarias y los costes técnicos vinculados a la ejecución de los proyectos. Escuchamos las declaraciones del consejero de Agricultura, Agua y Pesca de la Comunidad Autónoma de Murcia, Joaquín Buendía.
5: El Consejo de Gobierno se ha informado de la convocatoria que esta misma mañana publicaba el Boletín Oficial de la Región de Murcia para financiar inversiones materiales y técnicas por parte de las comunidades de regantes en materia de infraestructuras para el riego. Esta convocatoria cuenta con un presupuesto total de 5 millones de euros y subvencionará hasta el 40% de las inversiones que realicen las comunidades de regantes, con una cuantía máxima de 1 millón de euros por proyecto. La finalidad de estas ayudas es clara, es ejecutar inversiones en infraestructuras enmarcadas dentro del plan estratégico de la política agraria común aquí en la región de Murcia, que específicamente buscan dos finalidades. Una, reforzar un modelo de regadío más eficiente, más sostenible y tecnificado, que ayude a la adaptación y la mitigación ante el cambio climático. Y por otro lado, fomentar la gestión sostenible del agua y la energía, así como el uso de recursos hídricos no convencionales.
4: Hoy viene el 24 de julio, continúa el segundo festival de teatro que organiza el Club Atalaya Teatro de la Villa de Cieza junto con el Creadero Asociación Cultural Teatro. Y hoy es el turno de Mitad y Mitad, la premiada comedia negra de Pedro Antón Gómez y Jordi Sánchez, dirigida por José Antonio Navas e interpretada por Pedro Antonio López y Ricardo Tárraga, que combina humor inteligente con una reflexión reflexión sobre la familia, la culpa y la ambición. El cierre llegará mañana sábado 25 de julio con ¿Quién pudre el agua? De CN Teatro, escrita y dirigida por Luis Martínez Arasa, una tragicomedia que aborda el deterioro medioambiental, la especulación y el poder, tomando como punto de partida la realidad del Mar Menor e integra la lengua de signos como parte de la representación. El acceso al festival es mediante una colaboración de 8 euros que se podía adquirir de forma anticipada y de manera presencial en el Club Atalaya, donde se habilita un punto de venta todos los días en horarios de 7 y media a 9. También se puede realizar en taquilla el día de cada representación por 10 euros hasta completar el aforo.
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4: La Guardia Civil de la Región de Murcia ha desarrollado la operación Pariax, una investigación dirigida a esclarecer un delito de estafa mediante el uso fraudulento de tarjetas bancarias y la sustracción de un vehículo de alta gama, que ha culminado con la detención de dos personas, una de ellas menor de edad, como presuntas autoras de los delitos de estafa, robo y hurto de uso de vehículo y robo con fuerza en interior de vehículo. La investigación se inició el pasado mes de mayo, cuando una persona denunció haber recibido a altas horas de la madrugada mensajes de texto en su teléfono móvil alertando de diversas compras online realizadas con cuatro tarjetas bancarias de su titularidad. Agentes de la Guardia Civil del equipo arroba de Cieza y del área de investigación de Archena iniciaron las primeras pesquisas para esclarecer los hechos. Gracias a la celeridad de las actuaciones de los investigadores, estos consiguieron que se pudieran cancelar algunos de los pedidos, así como averiguar diversas cuentas de correo electrónico y líneas telefónicas utilizadas por los delincuentes, con las que realizaron numerosas compras online en reconocidos comercios de moda, siendo la suma total cercana a los 1.500 euros. Según se desprende de la investigación, dos personas accedieron a un garaje comunitario de la localidad de Archena, aprovechando que la puerta peatonal se encontraba abierta. Una vez dentro, forzaron el techo solar de un vehículo para sustraer de su interior una cartera conteniendo tarjetas bancarias, dinero en efectivo y un juego de llaves de un vehículo de alta gama que también se encontraba aparcado en el interior del garaje comunitario. Tras una laboriosa investigación, la Guardia Civil ha detenido a dos personas, una de ellas menor de edad, a los que se les atribuye la presunta autoría de los delitos de robo con fuerza en interior de vehículo, robo y hurto de uso de vehículo y estafa.
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4: Los pacientes de la región de Murcia han valorado la sanidad pública que se ofrece en esta autonomía como la mejor del país, según la primera oleada del barómetro sanitario elaborado por el Centro de Investigaciones Sociológicas CIS. Así, la comunidad obtiene una puntuación global de 7,1, la más alta frente a la nota media de España, que es de 6,3. La consejera de Salud, Isabel Ayala, calificaba estos resultados de muy positivos, añadiendo que el gobierno regional trabaja para que los pacientes crean en su sanidad pública y la percepción tan buena que tienen del sistema sanitario regional nos empuja a seguir avanzando y a poner, como siempre, a los usuarios en el centro de todas nuestras decisiones. El barómetro sanitario que se hizo público la pasada semana evalúa tanto la hospitalización como las urgencias hospitalarias, la atención de los facultativos especialistas y la atención primaria. La ciudadanía de la región valora con casi un punto más que la media nacional la atención especializada que reciben en los hospitales públicos regionales. De esta manera le dan una nota de 6,6 frente al 5,8 del resto del país. De manera global, el servicio sanitario público que más valoran los pacientes, según este estudio, es el ingreso hospitalario. En este caso, este servicio consigue una puntuación media a nivel nacional de 7,13, mientras que los pacientes de la región de Murcia lo puntúan con un 7,93. Además, la comunidad es la tercera del país en que los pacientes mejor valoran las urgencias hospitalarias, con una valoración de 6,77. El segundo ámbito sanitario más valorado es la atención primaria, según el CIS. En este caso, la valoración de la atención que se da en los centros de salud de la región de Murcia es de 7,1 frente al 6,4 de media nacional.
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4: La Comunidad Autónoma de Murcia pondrá en marcha durante el próximo mes de septiembre un nuevo procedimiento simplificado de concurso de méritos que va a permitir resolver en un plazo de 10 días la provisión de puestos de trabajo de la Administración Regional. La Dirección General de Función Pública y Diálogo Social presentaba el desarrollo del proyecto a las organizaciones sindicales representadas en la Mesa Sectorial de Administración y Servicios. La principal novedad de este sistema es que todo el procedimiento se gestionará por medios electrónicos. Además, la valoración de los méritos aportados por los empleados públicos se realizará de manera automática, lo que reducirá considerablemente los plazos de tramitación. La consejera de Economía, Hacienda, Portavocía, Fondos Europeos y Transformación Digital, Marisa López Aragón, destacaba que este nuevo procedimiento va a permitir cubrir puestos de trabajo de una forma mucho más rápida, transparente y eficiente, reduciendo la carga administrativa y ofreciendo mayores garantías tanto a los empleados públicos como a la propia administración. A diferencia de los concursos ordinarios que se convocan periódicamente, el nuevo modelo va a permitir publicar concursos generales cuando las necesidades organizativas de la administración regional así lo requieran, sin tener que esperar a la convocatoria anual. López Aragón también destacó que la modernización de la administración debe desarrollarse desde el diálogo social y contando con la participación de las organizaciones sindicales, porque el objetivo compartido es conseguir una administración más ágil, eficaz y cercana. Escuchamos a la consejera de Economía, Hacienda, Portavocía, Fondos Europeos y Transformación Digital, Marisa López Aragón.
0: Este nuevo procedimiento permitirá cubrir puestos de trabajo de una forma mucho más rápida, transparente y eficiente, reduciendo la carga administrativa y ofreciendo mayores garantías tanto a los empleados públicos como a la propia administración. A diferencia de los concursos ordinarios que se convocan periódicamente, el nuevo modelo permitirá publicar concursos generales cuando las necesidades organizativas de la administración regional así lo requieran, sin tener que esperar a la convocatoria anual. Estamos, por tanto, dando un paso importante en la modernización de la función pública regional. La transformación digital no consiste únicamente en incorporar nuevas herramientas, sino en utilizarlas para simplificar los procedimientos, reducir los tiempos de espera y prestar un mejor servicio a la ciudadanía.
4: A través de un comunicado de prensa, Comisiones Obreras reclamaba a las empresas medidas inmediatas frente al calor extremo para proteger a las plantillas. Ante el primer aviso rojo del verano en el día de ayer, el sindicato recordaba que la protección de la salud de las personas trabajadoras no es una recomendación, sino una obligación legal de las empresas. Pablo Alarcón Enarejos es el secretario de Salud Laboral y Transición Ecológica de Comisiones Obreras.
6: Desde Comisiones Obreras queremos recordar que la legislación laboral protege a las personas trabajadoras de las inclemencias meteorológicas. Cuando existan avisos meteorológicos de nivel naranja o rojo y no pueda garantizarse la seguridad y salud de las personas trabajadoras, deberán adaptarse las condiciones de trabajo, incluyendo la reducción o modificación de la jornada e incluso la suspensión de determinadas tareas si ello fuera necesario. Pedimos al empresariado que aplique estas medidas con conciencia a las personas trabajadoras, que denuncien cuando haya incumplimientos. Esto se puede hacer a través de la página web de la Inspección de Trabajo y Seguridad Social de manera anónima. Al igual que el Gobierno Nacional se le exige dotar de medios humanos y materiales suficientes y adecuados a la Inspección de Trabajo y Seguridad Social, el Gobierno Regional debe poner todos los medios posibles para llevar a cabo una vigilancia y control adecuadas para que las medidas que deben adoptar las empresas se lleven a cabo. Para ello se hace necesario e imprescindible reforzar al Instituto de Seguridad y Salud Laboral de la Región de Murcia.
4: Desde este sábado 25 de julio hasta el próximo domingo 2 de agosto se llevarán a cabo las actividades previstas con motivo de la Semana de la Juventud y del Deporte 2026 que presentaba la concejala de Juventud del Ayuntamiento de Blanca, Ana Loba. En el apartado musical, los vecinos podrán disfrutar de la fiesta ibicenca, Río Festival, el grupo Radar Indie, los DJs F. Marina e Izan, así como un adelanto del quinto festival Música en el Valle de la mano de los Parramboleros. Este año también figuran dos de las actividades que congregaron mayor participación, el concurso de pruebas Blanca Pris y un escape room en el que los participantes deberán resolver enigmas y descifrar pistas dentro de una escenografía que recrea una biblioteca antigua llena de misterios y que lleva por título El Archivo de las Olvidadas. Además tendrá lugar una ruta nocturna, el descenso low cost, una exhibición de zumba con Laura Bermejo, así como otras actividades de ocio para niños y jóvenes como los espectáculos Canta Fiesta y Baila con Nosotros, junto a la Fiesta de la Espuma con Digi Fonti y las 15ª jornadas Gamer, unas actividades a las que se suman competiciones como Blanking League, Social Run o una gincana infantil. También se van a llevar a cabo los tradicionales campeonatos de brisca, chinchón, parchís, mus, billar americano, futbolín y dardos que se desarrollarán en los pubs del municipio.
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4: Ayer, hoy y mañana se celebra un solemne triduo en honor a San Joaquín a las 8 menos cuarto de la tarde en la parroquia de San Joaquín de Cieza con la exposición mayor del Santísimo, meditación del ejercicio y Santa Misa a las 8 y media. Este sábado 25 de julio, en la misa de las 8 y media, se bendecirá la nueva imagen de la Virgen del Cisne, patrona de Ecuador. El día 26, día de San Joaquín y patrón de los abuelos, habrá misa a las 8 y media, 10, 12 y en la misa de las 8 y media se celebrará una solemne función con ofrenda floral y frutos al santo patrón. A lo largo de esta misma función religiosa se bendecirá también el retablo de la nueva imagen de la Virgen de Lourdes para concluir con una cena compartida.
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4: Y Cieza hasta ahora ha sido el municipio que mayor temperatura ha alcanzado este verano en España. La ola de calor que obligaba a activar la alerta roja en gran parte de la región de Murcia durante este jueves cumplía con las expectativas, amenazaba con batir récords y lo hacía. La mayoría de los municipios han superado los 40 grados en un día con un ambiente gris marcado por la amenaza de las tormentas. En algunos puntos, tal y como marcaba la predicción, se llegaron a rozar los 45. Cieza fue el epicentro del calor. Según la Agencia Estatal de Meteorología, hasta 44,7 grados llegó a marcar los termómetros de la localidad de La Vega Alta a las 3 de la tarde. Se trata de la mayor temperatura registrada en España durante este verano, que hasta el día de ayer pertenecía a la estación meteorológica de Granada Cartuja con 44,5. Zarcilla de Ramos con 44,5, Caravaca de la Cruz 44,3, Murcia 44,1 y Mula 43,9 también forman parte de la lista de 10 municipios donde más se ha cebado el calor este jueves.
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4: El balonmano Playa Ciezano volvía a estar representado al más alto nivel nacional durante la disputa de la Arena 1000 de Cádiz, una de las pruebas más importantes de la Arena Handball Tour, el circuito nacional oficial de balonmano Playa. Las jugadoras ciezanas Carmen Toledo, Alegría Martínez y Laura Yepes, junto a la entrenadora Eli Ríos, conseguían una brillante tercera posición con el club balonmano Playa Los Alcázares en la categoría juvenil femenina. Las tres jugadoras militan durante la Liga Regional Murciana de Balonmano Playa en el club Escuela Balonmano Cieza, mientras que a nivel nacional defienden los colores del conjunto alcazareño. Las ciezanas completaron un gran campeonato alcanzando las semifinales, donde cayeron en un igualadísimo encuentro decidido en Sotauz frente al CMP Algeciras, conjunto que acabaría proclamándose campeón del torneo. La derrota se resolvió por la mínima con tan solo un gol de diferencia. Lejos de venirse abajo, el equipo supo rehacerse para disputar el partido por el tercer y cuarto puesto, en el que volvió a ofrecer una gran imagen imponiéndose en Sotauz al club MP Ciudad de Málaga. El mérito de esta victoria es aún mayor si se tiene en cuenta que el conjunto malagueño cuenta con varias internacionales españolas y que algunas de sus jugadoras se proclamaron hace apenas unas semanas campeonas de Europa con el equipo senior del club. Además de este éxito, en categoría juvenil, otras representantes de Cieza también participaron en el Arena 1000 de Cádiz. Las jugadoras Sara Marín y Claudia Navarro, junto a la propia Eli Ríos como entrenadora, compitieron con el equipo senior femenino del balonmano Playa Los Alcázares, que cayó en los octavos de final frente al CMP Ciudad de Málaga, vigente campeón de Europa. Por su parte, el jugador ciezano Borja Salmerón, integrante del equipo juvenil del balonmano Playa Mar Menor, alcanzó los cuartos de final del campeonato, donde finalizó su participación tras completar igualmente un notable torneo. La presencia de todos ellos en una competición del prestigio de la Arena 1000 de Cádiz, perteneciente a la Arena Handball Tour, vuelve a poner de manifiesto el gran nivel del balonmano Playa de Cieza, con jugadores y técnicos que continúan siendo protagonistas en los principales torneos del panorama nacional.
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4: Nada más, hasta aquí llegamos en este tiempo de información en la sintonía de Onda Cieza. Como siempre, cerramos con el pronóstico meteorológico. Hoy se esperaban cielos poco nubosos con intervalos de nubes medias y altas, polvo en suspensión, temperaturas mínimas en ascenso, máximas en descenso en el interior y sin cambios en el litoral, vientos flojos variables con intervalos moderados de componente sur por la tarde, aviso de nivel naranja en todas las comarcas de la región, exceptuando el campo de Cartagena y Mazarrón, que es de nivel amarillo en el mismo periodo de tiempo entre la 1 y las 9. Para mañana sábado, cielos poco nubosos con intervalos de nubes medias y altas, polvo en suspensión, temperaturas en descenso generalizado, localmente sin cambios, vientos flojos de componente oeste con brisas en el litoral. Para el domingo, el pronóstico es de cielos poco nubosos o despejados, temperaturas en descenso, vientos flojos variables con intervalos moderados de levante. Y el lunes, cielos despejados, temperaturas sin cambios o ligero descenso, vientos flojos variables con intervalos moderados del sureste, según esa previsión de la AEMET. Nada más, hasta que llegamos, que tengas una buena tarde de viernes, disfruta del fin de semana que tenemos por delante, el último del mes de julio. Nos encontramos de nuevo con más información el lunes. Sigue ahora la programación habitual, continúa la música haciéndote compañía.

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0: mezcla urbano actual con merengue clásico. El colombiano Bele une fuerzas con el neoyorquino Crespo.
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0: Estrellitas y Duendes regresa 35 años después con Juan Luis Guerra y Sting fusionando bachata y pop en una emotiva versión. Sting, por cierto, canta en español, rindiendo homenaje a una de las canciones más queridas de Juan Luis Guerra.
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2: Después de más de 60 años sobre los escenarios, The Rolling Stones sigue demostrando que tienen todavía mucho que decir. Mr. Charm es una de las canciones más comentadas de Foreign Tanks, el álbum que confirma la extraordinaria vigencia de la banda británica.

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0: 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Leire Martínez junto a Edurne presentan No se me da bien odiarte, de historias de aquella niña. El videoclip simboliza ruptura, con looks variados y coreografías que muestran garra y vulnerabilidad.

0: Las 3:30.
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2: Después de batir récords con Beautiful Thing, uno de los mayores éxitos mundiales de los últimos años, Benson Boone sigue ampliando repertorio con The Time of My Life, una nueva muestra de su talento como compositor e intérprete.

Manu regresa con Aquí, una balada que refleja su trayectoria dentro del pop nacional, marcada por la fuerza vocal y la interpretación impresionante. Hechizo de Beredi Dome Lipa forma parte de Lo Bello y Lo Roto. Producido por Oliver García y Héctor Mena, la letra habla sobre la indecisión amorosa y ya suma miles de streaming en plataformas. Si tuviera...

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1: Reggie presenta Where is my husband? ¿Dónde está mi marido? Un sencillo que abre camino a su segundo álbum, mezclando el rhythm and blues y el pop con influencias retro y letras irónicas sobre buscar el amor verdadero.
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3: Más allá de cifras y récords, Beyoncé se destaca por reinventarse en cada proyecto. Morning Dew es un nuevo ejemplo de esa búsqueda permanente entre influencias y estilos.

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1: Del barrio a las playlists virales. Rumba Demonia une a Piqueras y Omar Montes en una propuesta donde la rumba, el urbano y el espíritu de fiesta conviven con total naturalidad.

El Mundial ya tiene selección campeona y también una canción que quedará unida a su recuerdo. España conquistó la segunda estrella ante Argentina y Shakira y Burna Boy le pusieron la banda sonora con esto.

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0: las 4.
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0: de la ruptura con una voz intensa y una producción actual. Es un single introspectivo que celebra su aniversario en la música tras llenar el Movistar Arena.
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0: Need Your Love de One Republic apuesta por una melodía emotiva y una producción brillante. Desde Denver, la formación de Ryan Tedder consolida sonido de gran estadio y emociones.

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1: 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Las 5:30.
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0: 4 minutos, una menos en Canarias hasta 2020, que nos hemos marchado gracias a la magia de la radio de este punto del dial y sobre todo gracias a esta producción compartida entre los Jonas Brothers y Karol G llamada Ex. Oye, que volvemos al presente con Pistoletazo de Salida, el single que ha servido de carta de presentación para la de Mahón para Lola Tuduri.
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0: La norteamericana que vuelve a la carga con nuevas canciones, con nuevos sonidos y, por supuesto, esta tarde de viernes aquí en A Toda Radio tenía que sonar este Hit Wall como nuevo éxito para Gracie Abrams. Oye, vamos con una petición. 694-24-7457, siempre a través de WhatsApp. Esto nos lo pide Joaquín Claren con Amor Love.
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Es complicado, ¿eh? Eso de intentar decir adiós, porque a veces sale bien y a veces no sale tan bien. Y de eso va precisamente esta canción llamada How Do We Say Goodbye, que supone el retorno para un auténtico icono de la música de baile, para Roger Sánchez. Y ojo, porque nos quedamos con la de Barranquilla. Sube el volumen, llega Algo Tú, a medias entre Shakira y BL.

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0: Nueva entrega en solitario. No hay que olvidar que tiene esa participación tan especial junto con Sara Larsson en ese single llamado "Set It Again" de la de Johannesburgo. Ahí tienes la nueva producción para Taylor llamada "Is It Love". Y atención, porque vamos de nuevo con la radio interactiva. Petición al canto 694-2474-57. Pedro, que nos pide a los de Parla, a los Lala Love You, a Roberto, a David, a Celia y a Oscar con "La Mitad de la Mitad".
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0: El ex One Direction, el único que no era británico sino irlandés, Niall Horan, tiene nuevo álbum y está compartiendo canciones como, por ejemplo, esta que no debe parar de sonar en todas las FM. Se llama Tate So Good. Y canciones que no deben parar en la FM. Las últimas de Marlon, que están simultaneando varios sencillos. Ahora con la historia de Hachiko.
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0: Desde hace mucho, mucho tiempo, cuando era pequeñita, ya se grabó en vídeo haciendo de Jessie, una de las protagonistas de Toy Story. En este caso, desde Toy Story 5, le ha puesto el tema central, que es esto que hemos estado compartiendo contigo y que se llama I Need It, I Know You, Taylor Swift, la norteamericana. Y de Estados Unidos volvemos a España, porque nos quedamos con De Paul, este hombre nacido en Barcelona y que en realidad se llama Paul Gutiérrez. Nos trae en unos años.
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2: Joel Curry. Devotion Switches Emotions.

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1: Bueno, pues hasta el año 2020 que nos hemos ido en nuestra sección de música del recuerdo con este número uno compartido entre el rey del vallenato, el colombiano Carlos Vives, y el español Alejandro Sanz. Ya sabes, esto era For Sale, en venta. Bueno, que estamos ya en las 6 de la tarde, 35 minutos, una menos en Canarias. Desde el presente llega Don't Break Her Heart, que es lo último para tres mujeres, Estela, Georgia y René, o sea, para las chicas de Flo.
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0: 57, siempre a través de WhatsApp. Ahí está la última entrega para Javi, Vicente y Ramón, que nos llegan desde Valencia, los Bombay, con Quédate conmigo hasta el amanecer. Bueno, quédate conmigo aquí en A Toda Radio, porque ahora llega Martin Garrix con esa canción que le ha dedicado a su mamá. De hecho, se llama como ella, se llama Katharina.
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4:57, José Luis, que quería el bachatón de la LA Medias entre la granadina Lola Índigo y el gran canario Lucho RK. Y ahora es el momento de un baladón perfecto que nos trae un británico, que nos trae Luis Capaldi con su Stay Love.

0: Dani y Ulises Bueno, dos amantes.
1: Para todos esos amores que dicen ser prohibidos. Y para todos esos que no pudieron ser. Esto dice así.

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0: final, 7:03, una menos en Canarias. Ahí tienes el resultado de unir a España con Italia. Y es que esto nos lo trae Samurai Jai con Nayara, un single llamado Obsesión. Y yo estoy obsesionado con lo que viene a continuación. Heaven on Your Mind, la producción de Kaigo, pero además contando con Dan Timinski en ese tributo a Avicii.
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0: hacer la radio interactiva a través de nuestro WhatsApp 694-2474-57. Esto nos lo pedía la RAID, esa nueva canción de Ale Sin Yorgaki, los chicos responsables de Capaz Merenguetón. Ahora, como digo, Ale en solitario con este desorden. Y ahora nos quedamos con los de Colorado Springs. Abran paso, hasta toda radio llega One Republic con Necesito Tu Amor, Need Your Love.
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El alemán con origen croata Topic tiene nueva producción, esta que acabamos de compartir contigo y que seguro estás diciendo, madre mía, qué pelotazo. Topic ha contado además con la vocal de Becky G para traernos este single llamado Sorry Papi. Y ahora es el momento de rendir pleitesía a la norteamericana Ariana Grande. Tiene nuevo álbum, se llama Pearl, y desde ahí se extrae este Hey Dad, I Made You Love Me.

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0: Nos plantamos ya en las 7 de la tarde, 34 minutos, una menos en Canarias. Efectivamente, estábamos embarcados en nuestra máquina del tiempo, retrocediendo hasta 2021 con esa colaboración entre Doja Cat y SZA llamada Kiss Me More, Bésame Más. Y ojo, porque volvemos al presente ahora con Paula Cops, con Juan Magán y con Funzo. Es el momento en el que tú y yo brindamos con eso, brindemos.
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0: Es su sexto álbum y se llama genéricamente I Know Too Much. Ahí dentro nos encontramos con Black Prada Dress, que es el primer sencillo que extrae la británica Ellie Goulding. Y ahora nos quedamos con el último baile, el que nos trae el gaditano Abraham Mateo, pero con la colaboración del argentino Luke Ra.
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oscuridad que nos trae Miles Smith. Y de nuevo estamos con la radio interactiva 694-24-74-57. Es Juan Carlos quien nos pide a Samurai que nos traen los paracaídas.

0: caídas y nosotros ya que finiquitamos la edición de A Toda Radio de hoy viernes. Nos marchamos, ya sabes que te dejamos en las mejores manos, las de los compis, así que no te muevas de este punto del dial y ya por mi parte solo me resta desearte que tengas un felicísimo fin de semana. Saludos de tu amigo José Ibáñez, un besazo si eres nena, un abrazo si eres nene, disfruta del weekend, que para eso está. Adiós.
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1: Son las 8.
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0: todo.
1: Dos voces icónicas del sonido mexicano por excelencia, Thalía y Yuri. Van juntitas de la mano en todo, todo. Pero todo, ¿eh? Todo, todo. Esta será más actual. Aquí buscamos números uno. A partir de ahora, dos horas de sonido del momento. Música actual para gente actual. Música 10 para gente 10. Ritmos potentes para gente potente. Y ambiente bueno para toda la gente. Todo esto, buen momento latino para abrir nuestro tiempo actual a partir de ahora. Te esperan muchas cositas buenas.

0: ¿Qué tal, cosas? Saludos de Jesús González. Comienza lo más actual. Lo hacemos como siempre en la mejor de las compañías, la tuya y la de la radio. Si nos sigues a todas partes, perfecto.
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0: Hoy traemos interesantes propuestas que vamos a lanzar en la radio, como por ejemplo escuchar a Cupido y Lorna, Álvaro de Luna, Malú y muchos más. Le damos ya mismo al botón del play.

0: interesantes sonidos que nos van a llevar directamente hasta el entorno de artistas como OneRepublic, los que empezamos ya.
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0: Oficialmente inauguramos, lo hacemos en compañía de Need Your Love, la banda de OneRepublic, capitaneada por Ryan Tedder. Saludos a Jesús, empezamos. Bienvenidos. Un placer acompañarte. Nada, estamos con TJ Swing, Rosalía, Sara Oliveri, Romeo Santos, entre otros.

0: Lala Lovio y muchos, muchos más.
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0: Vamos a abrir momento Swings con Teddy Swims. Esto es Mr. Now It's All. Desde el mercado británico directamente a todo el continente. Escúchalo.

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1: Por ande, donde los haya, el maestro Teddy Swims, que nos regala otra propuesta interesante, Mr. Now Soul, para dar paso a Antonio Carmona, Camila y...
0: Todo en acción.
1: Celine Dion.

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1: 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Ella se llama Ciara Oliver y está preparando un puzzle al que hay que completarle todas las piezas. ¿Nos ayudas?

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0: exitosa, cuanto menos, la colaboración entre dos voces icónicas de la música latina: Romeo Santos, Prince Royce. Todo forma parte de un proyecto que ha ido de la mano entre ambos artistas, Peter Late and Never. La bachata tradicional con elementos de R&B, afrobeat, violines y una guitarra acústica. Amor, dolor emocional, ¿qué más? Relaciones tóxicas también. Dardos. Los que lanza Romeo Santos y Prince Royce en la radio.
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0: Vamos con Sinza. Esto es Falling.

motivos que invitan a contemplar de cerca una emocionante puesta de sol. Falling. Aquí está el productor sudafricano DJ Sinza en colaboración con el británico Le Brock. Estás en lo más actual, aquí buscamos tus números uno. El turno de DJ en The Beginning.

Muy viral en The Beginning de D-Joe. Y al oro con Lady Gaga. Dolce. Hasta aquí llega el single Run Away.

Doichi en Runaway. Lo más actual, con una voz que sin lugar a dudas no deja indiferente a nadie. Se trata de Ella Langway. Pura esencia country, y así es como lo presenta en lo más actual, Choosing Texas.

saltado a la fama internacional gracias a una mezcla entre el country, lo más tradicional, con toques de pop y rock. Para muestra un botón, aquí está Choosing Texas. De vuelta a España con Marlon. Te dejo a ti, sí. Que habla. ¿Qué hablas tú? ¿Que les hablamos? Mejor tú, háblales. Claro.

Herrera, que le dirige hasta nuevo proyecto. Más de un año sin sacar música nueva. Marlon, háblales, atención, llega Tipiqueta, Hypatón y más tarde Nino Vargas. La música en

sintetizador en mano, de los modernos, eso sí. Una base rítmica muy vibrante para este himno piano house eufórico de Calvin Harris. Le acompaña la artista irlandesa emergente Jay-Z. Esto es Satisfy, Calvin Harris, en nada con Charlie Puth y la Body Carus.

0: camino vamos a presentar la canción
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0: que habla de
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0: una piedra sintética artificial.
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0: Ha sido el tema extracto número 2, el álbum de Life of a Showgirl de Telos. Ya viene a continuación.
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0: Uno estará diciendo, bueno, ¿cómo se puede fabricar la felicidad en lugar de esperar a que simplemente no suceda? Aquí está la historia de Taylor Swift, o Polite. Ajá.

pequeña felicidad en lugar de esperar a que simplemente nos suceda. Son irónico, alegre, ¿eh? Muy bailable. Segundo tema del álbum The Life of Showgirl de Taylor Swift. Estás en lo más actual, buscamos solamente tus números uno. Nos vamos a Estados Unidos. Bueno, seguimos con Taylor Swift en Estados Unidos, pero ahora con más de una mujer. La que va de Caselle.

presentaron luego hace 2 años. Es la más parecida e intensa disciplina del capo, con talentos de diversas partes del mundo. Manon, Sofía, Daniela, Lara, Megan y Choncha. Y ahí están las integrantes de Capset. Y esto es Gabriela. Lo más actual te presenta Melendi, después Sinova y más tarde los británicos Take That.

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fuese, gente, esta historia entre Shariput y la leyenda del pop japonés, Hikaru Utada. Esto es Sihon. Llevamos un poquito meses en el mercado y de verdad que combina un talento, tanto vocal y a nivel compositivo, de los dos artistas, que han empastado muy bien sus voces en esta historia, que ya forma parte de la familia de discos. Discazos del momento.

pegadizo. Arreglos electrónicos. ¿Por qué me miráis así? Ahí va incluido el sonido de esta canción. Alguien ha boicoteado el ponche Lala Love You. Nuestro próximo destino nos lleva hasta Málaga. Allí está Pablo López. Ahí está la historia de Esdrújula.

grandísima riqueza posee esta historia que juega con la métrica y un acento de las palabras para explorar emociones muy, muy complejas, siendo el que es Pablo López, melodía en su más pura esencia, esdrújula. Al oro con Laura Pausini, ¿por qué te vas? Luego llegará por aquí Megan

Bien, amigos actuales, amigas actuales, llegamos al final de Lo Más Actual y lo hacemos en compañía de dos grandes voces, la de Iván Ferrero y Sole Jiménez, en una historia que comparten juntos. Te echaré de menos. Hasta la próxima. Sé feliz y buena vida.

Y luego ya el sábado estamos en Valdeganga, Octopus Fest. Ahí tendrás Sesión H. Por cierto, en esas fiestas vamos a estar dándolo todo en Valdeganga. No lo dudes, este sábado noche. Y para la semana que viene, atención, Mahora, fiestas de la juventud. Ahí vas a tener también el ratito, la hora H, la de este programa de radio. No

Llegó el momento de jugar en el sol, que se note que entramos en el fin de semana. Producción de... Bueno, mira, haz una cosa, dale a Shazam. Venga, no tardes, que te va a molar mucho.

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2: Después de más de 60 años sobre los escenarios, The Rolling Stones sigue demostrando que tienen todavía mucho que decir. Mr. Charm es una de las canciones más comentadas de Foreign Tongues, el álbum que confirma la extraordinaria vigencia de la banda británica.

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0: 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Leire Martínez junto a Edurne presentan No se me da bien odiarte, de historias de aquella niña. El videoclip simboliza ruptura, con looks variados y coreografías que muestran garra y vulnerabilidad.

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2: Después de batir récords con Beautiful Thing, uno de los mayores éxitos mundiales de los últimos años, Benson Boone sigue ampliando repertorio con The Time of My Life, una nueva muestra de su talento como compositor e intérprete.

sorpresa con Aquí, una balada que refleja su trayectoria dentro del pop nacional, marcada por la fuerza vocal y la interpretación impresionante. Hechizo de Beredi Dome Lipa forma parte de Lo Bello y Lo Roto. Producido por Oliver García y Héctor Mena, la letra habla sobre la indecisión amorosa y ya suma miles de streaming en plataformas. Si tuviera...

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1: Reggie presenta Where is my husband? ¿Dónde está mi marido? Un sencillo que abre camino a su segundo álbum, mezclando el rhythm and blues y el pop con influencias retro y letras irónicas sobre buscar el amor verdadero.
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3: Más allá de cifras y récords, Beyoncé se destaca por reinventarse en cada proyecto. Morning Dew es un nuevo ejemplo de esa búsqueda permanente entre influencias y estilos.

del barrio a las playlists virales. Rumba Demonia une a Piqueras y Omar Montes en una propuesta donde la rumba, el urbano y el espíritu de fiesta conviven con total naturalidad.

El Mundial ya tiene selección campeona y también una canción que quedará unida a su recuerdo. España conquistó la segunda estrella ante Argentina y Shakira y Burna Boy le pusieron la banda sonora con esto.

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1: Need Your Love de One Republic, apuesta por una melodía emotiva y una producción brillante. Desde Denver, la formación de Ryan Tedder consolida sonido de gran estadio y emociones.

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0: Palmas al sonido latino global. Quevedo presenta La Graciosa junto a Elvis Crespo, uno de los momentos más sorprendentes del Baifo. Ritmo, identidad y mezcla de estilos.
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0: Ahí va. Mentiroso de Paul Alon mezcla pop con una voz característica y un mensaje directo sobre la complicidad y las mentiras en una relación.
2: Me encanta

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0: Después de conquistar las pistas de baile con éxitos como Cheche o Loco, Chimbala suma ahora la voz de J Balvin en Romo, un tema que mezcla dembow, reggaetón y sonidos caribeños.
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0: Cuando te quieras marchar es una colaboración que combina el talento y la emoción de Paul y Leire Martínez.
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0: Miguel Endy firma No me des la tabarra, como un rock directo lleno de madurez emocional y un ritmo contagioso. Álbum pop rock y gira que celebran el legado de Quiéreme.
1: A

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4: Luciano Pereyra, uno de los grandes baladistas argentinos, se une a David Bisbal en Te Sigo Amando, un tema que celebra el amor eterno y la pasión sin límite.

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0: Dani Ocean la compuso durante sesiones de Babylon Club, pero decidió reservarla para Babylonia Blue, un EP que él mismo define como una colección de joyas ocultas.
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0: canción ha sido un número uno, porque no hay sitio para otra cosa. Gracias por acompañarnos. Volvemos pronto.
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